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3: Marcamos ya las 20 horas con 3 minutos, somos Pasión Deportiva en esta helada noche de día lunes 22 de junio. Helada va a ser más la mañana, en realidad, hay que ser honesto, tenemos 8 grados a esta hora aún en la comuna de Buin y en algunos puntos de la región metropolitana, pero para la zona de Paine, Buin, se esperan menos 3 grados para hoy día, o más bien para mañana durante la madrugada, así que abrigarse. A colocarse los calzoncillos largos, como dicen, por ahí y principalmente bien abrigaditos nomás, pues no queda otra, bien abrigaditos. Somos Pasión Deportiva en el aire a esta hora junto a la Radio Emoción 106.3 FM, también a través de Hoston Medios y por supuesto a través también de nuestro YouTube. Pasión Deportiva, así que estamos en todas. Ah, y también la Radio Amanda los días lunes en la 89.9 FM. 20:04 minutos. De inmediato comenzamos los titulares para el día de hoy en Pasión Deportiva. El Mundial con Messi deslumbrando y ganando por 2-0 Argentina. Francia, al agua, no, pero no al agua pato, sino que primer tiempo se jugó, ganaba 1-0, se suspendió por lluvia en Filadelfia. A esta hora Noruega empata 0 con Senegal en 4 minutos. Y Uruguay, acabo verde nomás juega. La Copa Chile, la U, Colo Colo y la Católica roncan en la Copa Chile. Los punteros del fútbol chileno, el primer, segundo y tercer lugar, ganaron sus respectivos partidos. Y el superclásico fue para las colocolinas. Golean, son punteras y ojo la U, pierde el segundo lugar. Católica lo desplaza al tercer lugar. El polideportivo, fecha de Diego Lemus con Fórmula 1. El tenis con Wimbledon para los chilenos y todos los polideportivos. La tercera B con resultados de esta semana. Y en la tercera, Lautaro de Buin sigue puntero pese al empate de local frente a los Mauchos. En el último segundo le empataron a 2 después que ganaba 2-0. Pero Aguará perdió, Quintero ganó, Mayeco ganó. Está ahí la tabla. Este fin de semana, o quizás en la semana, visita Aguará. Usted lo sabrá todo hoy día en Pasión Deportiva.
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3: Marcamos ya las 20 horas con 8 minutos, somos Pasión Deportiva. Se reinició también el partido de Francia frente a Irak, sigue ganando Francia por 1-0 en 53 minutos ya de encuentro. Vamos a revisar lo que es el resumen mundialista que damos el día viernes con el partido entre Brasil y Haití, que al final lo ganó Brasil por 3-0 al elenco haitiano. Pero en la noche, Turquía frente a Paraguay, el primer eliminado del Mundial, Haití, el segundo fue Turquía esa noche. Paraguay, que convirtió los primeros minutos con un hombre menos, aguantó. Fue la mejor teleserie turca, el triunfo de Paraguay. Paraguay que logró aguantar y ahora espera a Australia para poder, en este caso, pasar como mejor o como segundo. Con un empate podría pasar como mejor tercero. Así que vamos a ver qué es lo que pasa con el equipo paraguayo, con el equipo sudamericano, cuando hay gol de Mbappé. Hay gol de Mbappé, hay gol para Francia. Una falla garrafal del equipo de Irak y hay gol de Mbappé. Oiga, hoy día Messi hizo dos, Mbappé hizo dos. Esta cosa está ahí peleada, ¿ah? En el Mundial. Sí, vamos a estar revisando ahí los goles que lleva Messi, si me equivoco, 17. Mbappé lleva, si no me equivoco, llevaría 15. Oiga, la cosa es que está, pero la lucha, pero ahí permanente. Segundo gol de Mbappé, Francia 2, Irak 0. Alarma de gol. 20 con 10 minutos. Le cuento también que en la jornada de día sábado, los Países Bajos le ganaron 5-1 a Suecia en una goleada del equipo de Países Bajos. En tanto, Alemania le ganó en el último minuto, en el último segundo, al elenco de Costa de Marfil por 2-1. Y en un partido increíble. Yo creo que ese y el de Uruguay, los dos increíbles del fin de semana. Ecuador 0, Curazao 0. Después que Curazao había perdido 7-1 con Alemania. Jornada de día domingo, en la madrugada. Los hermanos Corioto, Oliver Atom, Steve Hugan y todos los supercampeones. Japón le ganó 4-0 a Túnez En tanto, también España, pues hombre que se reivindicó, le ganó 4-0 a Arabia Saudita. Bélgica no pudo con Irán, que el arquero lo tapó todo, con un hombre menos también el equipo belga, lo empató a cero. Y en un partido de emociones múltiples, Uruguay lo perdió 1-0, lo ganaba 2-1 y posteriormente lo volvió a empatar Cabo Verde para el 2-2 definitivo. Y cerrando la jornada del domingo, Nueva Zelanda se puso arriba en el marcador, pero con Salah a la cabeza de Egipto, lo dio vuelta a Egipto y lo ganó 3-1. La jornada de hoy día, a primera hora, Argentina 2, Austria 0, y a eso de las 17 horas comenzaba Francia con Irak, suspendido por lluvia, suspendido por tormenta eléctrica, habitual en Filadelfia. Lo gana allá Francia por 2-0 Irak con dos goles de Mbappé. Y a esta hora también, Noruega, atención, Noruega lo empata 0-0 con Senegal y con Erling Haaland en la cancha también, el noruego Erling Haaland, el hombre, el robot, Erling Haaland, como le dice. Así que la jornada mundialista para mañana, adelantemos, ¿le parece? De inmediato, ¿eh? Oiga, el frío hay que cuidarse, ¿eh? 13 horas para mañana, Cristiano Ronaldo frente a Uzbekistán, Portugal frente a Uzbekistán. 16 horas, Inglaterra con Ghana. 19 horas, Panamá, Croacia. 22 horas, Colombia con la República del Congo. Jornada del miércoles, ya comienzan las definiciones de los grupos, por lo cual hay partidos simultáneos. Suiza con Canadá, 15 horas. Bosnia y Herzegovina, Qatar con el mismo horario. Con grandes ya posibilidades, ya clasificados Suiza y Canadá, solamente tendrían que decidir el grupo, y ahí entre Qatar y Bosnia, ¿quién sale el mejor tercero? Marruecos con Haití, 18 horas. Escocia con Brasil definen el grupo C. En el caso de Suiza, Canadá, el grupo B. Ya a las 21 horas de Chile, Sudáfrica enfrenta a Corea del Sur y Chequia a México, definiendo el grupo A. Para el jueves, Curazao, Costa de Marfil y Ecuador, Alemania, 16 horas, definiendo el grupo E. El grupo F, Túnez, 19 horas, frente a Países Bajos y Japón con Suecia. En tanto, jueves, 22 horas, Turquía enfrenta a Estados Unidos, y ya eliminada Paraguay y Australia en una finalísima a las 22 horas. Y para el viernes, a las 15 horas, Noruega enfrenta a Francia, Senegal a Irak por el grupo I, por el H, Cabo Verde, Arabia Saudita, Uruguay, España, por el grupo H, reitero, y por el grupo G, Nueva Zelanda, Bélgica, Egipto con Irán. Para el sábado lo vamos a dejar en ahí, porque el viernes sí, yo creo que vamos a tener programa de estudio el viernes, así que lo más probable es que sí. Ya vamos con el sábado para que tenga todo el calendario, ¿eh? 17 horas, Panamá, Inglaterra, Croacia, Ghana. A contar de las 19:30 horas, Colombia, Portugal, Congo, Uzbekistán. Y cerrando la fecha de los grupos, sábado 27, 22 horas, Argelia, Austria, Jordania, Argentina. Así que son los partidos pendientes que quedan del Mundial, que en su primera fase finaliza este día sábado. Pasión Deportiva a esta hora, 20:14, junto a la emoción del fútbol y todo lo que conlleva la fecha mundialista. Rápidamente regresamos a la realidad, regresamos a la Copa Chile, porque tuvimos Copa Chile este fin de semana y se jugó la fecha número 3. Sí, pues la fecha número 3 fue la que se jugó este fin de semana, que comenzó justamente el día viernes, cuando estábamos en Pasión Deportiva con Adrián Riquelme, y ese inesperado triunfo de Santa Cruz en la Florida frente al Audax por 1-0. En el norte, en el Carlos Dittborn, San Marcos de Arica 1, Limache 3, Palestino 4, Magallanes 1, Estadio Municipal de La Cisterna, Coquimbo 1, Deportes Iquique 3, perdón, Iquique 0. En la jornada ya del día sábado también, Copiapó 0, Católica 3, Cobreloa 2, Cobresal 0, Recoleta 0, Colo-Colo 3, Rangers en Copa Chile si gana 2-1 frente a la U de Conce, Everton 2, San Luis 2. Oiga, los equipos de segunda o de primera B primaron en la Copa Chile, ¿eh? Sí, pues. 12:30 horas del domingo, Huachipato 0, Puerto Montt 2. Antofagasta 4, Deportes La Serena 2. Temuco 1, Concepción 1. Calera 0, San Felipe 0, 2. Curicó 1, Ñublense 0. O'Higgins 1, Unión 1. Y la U 4, Santiago Wanderers 1. Así que ahí está la Copa Chile, revisando por supuesto todo lo que conlleva a la Copa Chile. Ahora ya con los equipos de primera arriba, Iquique se mantiene puntero en el grupo A con Coquimbo con 3, Limache 3 y San Marco 1. Copiapó con 4, Católica 3, San Luis 2, Everton 1. En el grupo C, Antofagasta con 7, Cobreloa 4, Serena y Cobresal con 0. En el grupo D, San Felipe con 6, La Chile con 3, Santiago Wander con 3, Calera con 0. En el grupo E, La Unión con 4, Colo Colo 3, Recoleta 3, O'Higgins con 1. En el grupo F, Rangers con 6, Curicó con 6, La U de Conce con 0, Ñublense 0. En el grupo G, Santa Cruz con 9, ojo, Palestino 3, Audax 0, Magallanes 0. Y en el grupo H, Deportes Temuco 5, Puerto Montt 4, Deportes Concepción 1, Huachipato 0. Se mantiene el 2-0 de Francia frente a Irak. 0-0 sigue el encuentro entre Noruega y el equipo de Haaland, Senegal. Lo vamos rápidamente a la Liga Femenina porque finalizó la primera rueda, la fecha 13, con los siguientes resultados. Temuco 0, Unión Española 1, Santiago Wander 0, Coquimbo Unido 2, Recoleta 0, Huachipato 1, Palestino 0, La Católica 1, Colo Colo 4, La U 0, La U de Conce 1, Iquique 1. Puntero absoluto invicto, Colo Colo con 34 puntos, un gol en contra, 49 a favor, solamente un empate. Segunda Católica con 30 puntos, tercero La U con 29, cuarto Coquimbo con 22 y el equipo de la Unión Española quinto con 21. Últimos, Magallanes con 10, Temuco con 4 y Recoleta que no suma puntos en el fútbol femenino. La segunda división también se jugó este fin de semana, la Liga de Segunda Panini, la cual tuvo los siguientes resultados. Fecha 11, Trasandino 5, Santiago City 1, Linares 3, Rengo 1, Atlético Colina 1, Brujas de Salamanca 2, Ovalle 1, Real San Joaquín 6, Lota 1, Chago Morning 1, Colchagua 0, Provincial Honor, Osorno, perdón, 0. Puntero en el Grupo Norte, atención, Concon National con 17, Santiago City con 17, Brujas de Salamanca con 15, Trasandino con 15, San Joaquín con 12, Colina con 8, Ovalle con 3, apretadito el grupo, Grupo Sur, Osorno con 20, Colchagua con 19, y ahí un poco más abajo está Linares con 13, El Chago con 10, Velázquez con 10, Lota con 9, Rengo con 8 puntos. La segunda división, también por supuesto, revisándola como siempre, acá en Pasión Deportiva. Se mantiene el 2-0 de Francia, sí, pues se mantiene Francia ganando 2-0 al elenco de Irak, en tanto el elenco de Senegal sigue patando con Noruega 0-0. Sí, sigue empatando 0-0 con Noruega en lo que conlleva a esta fecha más del Mundial. ¿Qué un partido más? Sí, para las 22-23 horas. Jordania, ¿con quién? ¿Me dice usted, amiga mía? Ya. Jordania con Argelia, por el grupo Argentina. Sí, la última fecha Argentina toca con Jordania. Exactamente. Ya, somos Pasión Deportiva hasta ahora junto a la emoción del fútbol, por supuesto, y la emoción de todos los deportes. Porque vamos a estar con la Fórmula 1 también. Vamos a estar también ahí con el tenis y, por supuesto, con algunos deportes en el polideportivo también. Por supuesto, con la tercera división que estuvo bastante apasionante este fin de semana, con partidos donde ahí nos hicieron sufrir los chicos de Lautaro. Marcamos las 20 horas ya con 20 minutos. 20 con 20 minutos. Somos Pasión Deportiva a esta hora a través de la Radio Emoción en la 106.3 FM, a través también de Hoston Medios y también, por supuesto, a través de la Radio Amanda los días lunes, vivimos el juego. 20:21, sigue ganando Francia, sigue ganando el equipo galo, cuando estuvo a punto de convertir el tercero Francia. Oiga, la lucha de Mbappé, goleadores históricos, ¿ah? Goleadores históricos, históricos de los mundiales. Hoy día Messi hizo, mire, Mbappé lleva 4 goles, Messi lleva 5, Haaland hasta el momento lleva 2. Sí, la verdad que los máximos goleadores de los mundiales son los siguientes. Cuando me dicen que podría haber un gol, sí, sí, otro más. Oiga, el equipo de Irak falla tras falla el equipo de Irak, porque hay gol francés. Atención, hay otro gol más de Francia, pero ahora no es Mbappé, es Dembélé, el hombre, sí, el mejor jugador del mundo, como dicen por ahí, Dembélé. Oiga, y mire, Mbappé, en vez de decir, chuta, no me dieron el pase, no me pasaron la pelota, todo lo contrario. Fue a celebrar con Dembélé, que hizo su gol en el Mundial. 3-0 lo gana el equipo de Francia al elenco de Irak. Ya, yo le decía con respecto a los goleadores, Messi hoy día ya pasó a Miroslav Klose, el alemán, ¿ah? Si no me equivoco, Messi estaría con exactamente entre 17 a 18 goles, ¿ah? En 20-tantos partidos. Messi es con 18 goles en 6 mundiales. Después viene con Miroslav Klose con 16, ¿ya? Y también quiero buscar a Mbappé, porque Mbappé, si no me equivoco, bueno, Ronaldo estaba con 15 y Mbappé estaba con 15, está con 17. Mbappé está a un gol de superar a ¿cómo se llama? A Messi, pero claro, Mbappé tiene 15 goles. No, ya está con 17. Está con 17, claro. Y Messi está con 18. 17 goles en 17. Mire, ¿sabe qué? Hay un enredo con lo de ahí. Después lo vamos a ver. ¿Por qué? Porque hasta ahora tenemos a nuestro gran amigo, a nuestro querido amigo Diego Lemos con todo el deporte de la Fórmula 1. Hola, Dieguito, ¿cómo estás tú?
5: Hola, buenas. ¿Viene usted?
3: Bien, aquí estoy solito hoy día, estamos los dos. Vamos a hablar, pero de todo lo que quieras, amigo mío, nomás. Pero con respecto a tuerca, sí, pues no nos vamos a ir por otro lado, ¿ya? Por favor.
5: Obvio.
3: ¿A todo esto qué le ha parecido el Mundial, sí? Vamos al tiro a otro lado.
5: No, está entretenido. Ahora está viendo el de Francia.
3: Oye, sí, Mbappé, ¿te diste cuenta, sí, los solidarios de Mbappé? Yo dije, no, sí. Ir a saludar a Dembélé, no, fue a saludarlo. Y sí, yo estoy tratando de sacar la cuenta acá, porque la verdad que como hace un gol ahora, otro gol después, está como medio difícil saber cuántos goles llevan en total, pues, ¿sí o no? Así que está
5: sí,
3: bien.
5: Sí, pero llevan 16.
3: Messi ya 18, Mbappé ya haría 16 en 16 partidos.
5: Sí, me parece que sí.
3: Yo es que ahora hizo dos, pues, es que ahí está la duda, sí, ya.
5: Ah, no, pero con el de ahora son 16.
3: Pero hizo dos hoy día, pues, Mbappé. No uno.
5: Es que tenía 14.
3: Tenía 14, claro, y 16. Tiene 16 en 16 partidos, entonces. O en 17, algo así. Ahora el récord,
5: sí.
3: Ahora el récord de Mbappé es generoso, porque hay que ser honesto, uno por partido. Oiga, ¿cómo estuvo la carrera del domingo 14 y qué se viene para este fin de semana?
5: No, la carrera de Barcelona estuvo muy entretenida.
3: ¿Sí? Porque
5: sí,
3: la,
5: estuvimos... ¿Sí?
3: Cuénteme nomás, ¿sí? cuénteme.
5: Ah, tuvimos de ganador a Hamilton por primera vez en Ferrari.
3: ¿Ya?
5: Abandonó el líder del campeonato. Hamilton se acerca en la segunda posición. Y Russell, frustrado porque, por lo menos en pista, perdió con su compañero nuevamente.
3: Ya. O sea, estuvo peleada esa la de Barcelona. O sea, los tres británicos arrasaron, y Verstappen cuarto.
5: Sí, exacto. Por la abandono de Antonelli, más que nada.
3: Ya. Mira, qué importante, ¿eh? Oye, ¿y qué pasa este fin de semana? Vamos a Austria.
5: Sí.
3: Capaz que gane con la Pintura, que hoy día le ganó a Austria. ¿Cómo se llama, argentino? ¿O no?
5: Eso ya lo veo más difícil en Fórmula 1, eso, pero todo puede pasar.
3: Todo puede pasar, pero es más difícil, ¿sí, no?
5: Sí.
3: ¿Cómo la cosa está para Austria este... el gran premio de pista Red Bull Ring, Run, oiga, especial la Red Bull, pues,
5: Sí, especial para Red Bull, pero me voy a decantar por Ferrari, yo creo, o Mercedes, que entre ellos dos, la verdad, está la pelea. en España por lo menos salió con ventaja Hamilton, ya que Ferrari trajo una incorporación nueva en las llantas, con ventilación, y eso le ayudó muchísimo en la carrera. Pero aquí en Austria generalmente Red Bull el favorito, pero no creo que sea el caso, así que me iría por Ferrari.
3: Ya, ¿y usted sabe por Ferrari entonces?
5: Sí, vamos a darle una chance a Ferrari este fin de semana.
3: ¿Cambia algo que el fin de semana de Barcelona haya habido otro ganador o no cambia mucho?

0: con toda la cosa, así que bueno, Dieguito, este fin de semana entonces Austria te dice que Ferrari tiene todas las de ganar.
1: Sí, yo creo, o sea, Ferrari viene muy bien, pero Mercedes obviamente no hay que descartarlo. Pero si se duermen los dos Mercedes peleando entre ellos, puede aparecer Hamilton. Leclerc le ha costado un poquito más, pero Hamilton está demasiado fuerte ahí. Y McLaren quizás puede sumarse. Ahí eso hay que verlo el fin de semana.
0: Hay que verlo el fin de semana, exactamente. Diego Lemos, un abrazo para ti, cuídate, un abrazo, que la vida no estoy. Oiga, lo actualizo. Messi 18, Mbappé 16. Con la diferencia que Mbappé los 16 son en 16 partidos. Uno por partido.
1: Sí, y le quedan mundiales,
0: Y le quedan
1: así que
0: mundiales y le quedan como 20 minutos para hacer un gol más, dos goles más y alcanza Messi. No, sí, está bueno un mundial así. Querido amigo, un
1: está
0: abrazo
1: muy
0: grande para
1: bueno.
0: usted. Cuídese.
1: Muchas gracias, igual a usted.
0: Igualmente, hasta luego. Diego Lemos con el informe del automovilismo y, mire, escuche. Dos más. Primer set. Eso indica que ya llegó don Adrián Riquelme Benzaquén, como le digo yo de cariño, en honor al gran Benzaquén, el hombre del tenis. ¿Cómo está, Adrián, querido? Justo estoy en el polideportivo y adivina con qué voy, con el tenis. ¿Cómo está ahí, Adriancito?
2: Bien, Marcelito, aquí con un poco de frío, pero bastante
0: Bastante.
2: bien, tranquilo.
0: A
2: Estamos
0: cuidar la
2: viendo,
0: garganta.
2: estábamos viendo el tema de Wimbledon, que se inicia ya. Se inició para Barrios,
0: Sí,
2: que tuvo un
0: pues.
2: buen debut, ¿cierto?
0: Arrasó.
2: Venciendo 7-6, 6-3 a Cecinato, un italiano que estuvo bastante bien rankeado. Y el miércoles se cierra esta quali enfrentando a un local, a un británico, a Juve. Vamos a ver cómo le va a nuestro compatriota Marcelo Barrios. Y fíjense que Davilo, por ser. Está esperando, es cabeza de serie.
0: ¡Ah, qué
2: Davilo es el cabeza de
0: buena!
2: serie número 30.
0: ¿Hace cuánto no
2: Así
0: tenemos
2: que
0: cabeza de
2: va a
0: serie?
2: quedar. Hace mucho tiempo que no hay un cabeza de serie en un torneo como Wimbledon. Así que bien por él y esperar que le toque por ahí un rival de la quali. Por lo tanto. Por estar 30, no se enfrentaría con el número uno, que son los impares, en una potética final. El número uno, el primer clasificado, es nuestro compatriota, nuestro amigo, nuestro. El Jannik Sinner, el italiano. ¿Ya? Así que.
0: Levántala,
2: Sí, así que él y el otro que está participando, bueno, Garín y nuestro amigo Jarry van a participar. Recordar que ellos están en. Jarry tenía una opción de poder llegar, pero no quiso porque tenía que jugar la quali, lo que le significa un desgaste. Y se está preparando para lo que se viene, que ya queda muy poquito en septiembre, cuando enfrentemos a España por la Copa Davis. Y lo mismo Garín, que tiene algunos problemitas también, y Garín a veces tiene más problemas aquí en la cabecita que en su tenis. Así que por ahí. Y el otro que está jugando, que tiene acción, es nuestro amigo Matías Soto. Está jugando en un torneo que en una ciudad que se llama Piracicaba. Ganó un argentino Monzón 6-3, 6-1. Y ahora va a enfrentar el miércoles nuevamente a otro argentino, a Villanueva, por el paso también a la siguiente ronda. Así que esa es la actividad en cuanto a los tenistas. Y lo otro, Nicolás Massú retomó el DT, se puso el buzo nuevamente y está con Franz Cerúndolo. Que acaba de ganar un título ahí sobre césped de ayer en la mañana. Así que bien por el Nico Massú, que celebró ahí como lo hace siempre, como si estuviera disfrutando igual cuando jugaba los puntos con Frank Cerúndolo. Así que eso es la noticia del tenis, amigo mío. Y lo otro,
0: Exacto,
2: al
0: ¿sí?
2: Joaquín Niemann.
0: Ya, ¿y cómo van los dólares?
2: Partió. Oiga, se embolsó 617 mil dólares.
0: ¿No tendrán las
2: Ya
0: luquitas para
2: partió muy mal el día jueves en
0: acá?
2: el
0: Menos
2: US
0: mal que
2: Open.
0: partió mal, menos mal. Po.
2: Sí, partió mal, oiga, y tuvo por ahí una penalización. Quedó en la última, en la ronda del sábado y del domingo, quedó 5 sobre el par. Y la ronda de ayer fue casi perfecta. Se pegó un golpe de 415 yardas.
0: Ya.
2: Ya, recuerda que una yarda es poquito más de 90 centímetros, así que imagínense la distancia que tiró. Y logró menos 4 ayer en la ronda final, lo que le permitió quedar en el séptimo lugar
0: Mire, qué bueno.
2: entre 60 golfistas. Así que, y ahora él subió y está en el número 60 en el ranking mundial

0: 6.
1: Ya. Adrián,
2: buena noticia también.
1: Buena noticia. Oiga, para terminar con el polideportivo, campeones absolutos en el tenis de mesa. Chile se quedó con el sudamericano Santiago 2026 tras liderar el medallero con 4 preseas. Daniel Ortega ganó en single y Nicolás Burgos con Gustavo Gómez el doble entre los resultados más destacados del tenis de mesa. Los vamos rápidamente a una pausa, a la vuelta regresamos con la tercera B y también con la tercera A. ¿Hay horario ya para Lautaro? Oiga, lunes feriado. Oiga, se alinearon los planetas. ¿Qué quiere que le diga? De ahí vamos a hablar de eso. Ya, una pausa. Breves segundos y regresamos.
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1: 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Marcamos ya las 20 horas con 35 minutos, somos Pasión Deportiva, jornada del lunes 22 de junio, donde estamos hasta ahora a través de la Radio Amanda, Radio Emoción 106.3 FM para Buin, para toda la zona de Paine, provincia del Maipo, Radio Amanda 89.9 FM para San José de Maipo y también a través de Houston Medios. Saludamos a José Barría. ¿Qué tal, José? Heladas noches, como dijo Adrián, pero bueno, todavía tenemos 7 grados. Dicen que en la zona llegaría a menos 3 en la madrugada. ¿Cómo está, José? Muy buenas noches.
4: Buenas noches, Marcelo. Buenas noches, Adrián. Por supuesto, a todos los que nos están sintonizando en esta jornada. No sé si está Jorgito, ¿no? No está Jorgito.
1: No, está Jorgito hoy día. Tenía que trabajar, así que le tocó trabajar a don Giorgio Orellana. Le tocó trabajar hasta más tarde, en realidad. Ah, por tema, acuérdense que allá en la mañana cuesta un poquito salir en el cajón del Maipo, bien lo sabré yo que trabajo para allá. En la mañana cuesta mucho el tema de los caminos, entonces mañana dicen que menos 5, menos 6 en el cajón. Ayer yo hablé con una amiga tardecito, me decía que habían como menos 4, como a las 10 de la noche. Así que imagínense, bastante. Oiga, a lo que acotaba Dieguito Lemos antes de despedirse,
0: Messi Díaz llegó a los 18 goles en 28 partidos y Mbappé llegó ahora a los 16 goles en 16 partidos. Así que 100% de efectividad de Mbappé. Obviamente entre ellos dos se va a decidir ahí el goleador, no solamente este mundial, sino que histórico, aunque obviamente corre con ventaja, como dijo Diego Lemus, Mbappé. Nos vamos rápidamente a la tercera división B, porque tenemos análisis, resultados hasta ahora. Oiga, el Audax de Paipote es increíble, ¿eh? Le vino a ganar a Talagante la semana pasada y ahora pierde con Mejillones 2-3 de local. Y Talagante, que perdió con Paipote, fue a Ovalle y le ganó 1-0 a Deportes Ovalle. Deportes Vallenar 2, Municipal Ovalle 1, Tricolor 4, Unión Compañía 0. Paine no daba más de felicidad, ¿qué quiere decir? Cultural Maipú 4, Jardín del Edén 1. Jardín del Edén o gana por goleada o pierde por goleada. Unión Gloria en Navales perdió frente al CEF de Copiapó por 1-2. Y esto sí que es sorpresivo. Curacaví perdió 2-3 frente a Julio Covarrubias. José Barría, ¿qué te parece la goleada del equipo de Tricolor de Paine? Que por lo menos respira un poquito más.
4: Sí, no, bien Tricolor, que le ha costado poder encontrar un equipo fijo. Ha tenido que ver muchas variantes. Bueno, también influyen, hay muchos factores, de repente en algunos partidos los viajes, a lo mejor no la comodidad que corresponde, entonces ha sido de dulce de agraz lo que ha vivido Tricolor, pero lo importante es que ganó, suma confianza y tiene grandes desafíos, pues. Tiene que ir a Valle, sí. Tiene que ir a otra vez a Copiapó, jugar con CEF, entonces igual es complejo el panorama para Tricolor, y creo que en el Instagram subir una publicación que sería bueno que también la podíamos comentar, que tiene que ver con el apoyo para poder financiar estos viajes, que son bastante onerosos y que de repente los socios, los simpatizantes, los que de alguna manera sienten a Tricolor como un equipo que les llama la atención o que son hinchas, puedan colaborar y apoyar.
0: Sí, búsquelo usted mientras, José, ahí si me puede ayudar, mientras yo acá voy dando los resultados también del Grupo Sur. Bueno, primero voy con las posiciones del Grupo Norte. Lo bueno de Tricolor, que le ganó al que está último con él, pero la diferencia de goles de Tricolor es menos 4 y la de Unión Compañía es menos 24. Jardín del Edén está con 8, al igual que Julio Covarrubia, que sorpresivamente sigue ganando. Pero Tricolor, la diferencia le ayudó bastante esta goleada. Los punteros aún, Talagante con 26, el Audax de Paipote con 20, Deportes Vallenar con 20. En tanto, en la zona sur, los resultados fueron Paillaco 2 y Iberia 2. Buenos Aires de Parral, imparable, ¿eh? Vicente Pérez Rosales, 2-1 ganaron los del Maule. Valdivia 8 con Chalí 1. Nacimiento 1, Laje Histórico 1. Inter de Concepción 5, Hualpén 1. Pumanque 0, Fernández Vial 5. Hualqui 3, Gasparín 1. Un Grupo Sur, Adrián, donde aquí el que ronca Buenos Aires de Parral, que ha hecho una muy buena campaña este año, ¿ah? ¿Eh?
2: Sí, excelente campaña la del equipo donde está el buen arquero allá, Capitirano Garcés, y que él es oriundo allá, así que por lo tanto, bien. Oiga, una acotación, ¿cuándo juega Tricolor el partido pendiente cuando estaban todos con la influenza? ¿El 22 o el 23?
0: Entre hoy día y mañana debería jugar. Mañana debería jugar, porque los lunes generalmente nadie va a jugar. Yo creo que era jugar entre mañana. Sí, yo me acuerdo que era 23 o 24, por ahí, cerca de San Juan, me acuerdo que era. Así que la otra vez usted la otra vez puso en el grupo, pero no me acuerdo bien si, pero por esta fecha, así que tiene ese partido pendiente, pero, y ahí podría alcanzar a los que están con 11 puntos,
2: ¿eh? Sí, no, por eso es importante ese partido local y para subir la moral, el triunfo 4-0, claro, un equipo que también es colista, pero sirve igual ganar 4-0, así que bien por Tricolor ahí, los amigos de Paine.
0: Sí, José, no sé si habrá pillado la publicación de los amigos de Tricolor de Paine, donde también solicitaban ayuda a la comunidad de Paine, principalmente, José.
4: Así es, pues colaboración ahí y apoyo también en lo que son estos dos viajes a Ovalle y a Copiapó, respectivamente, son los próximos destinos del equipo Tricolor. Para mayor contacto lo pueden hacer a través del Instagram, donde están todos los datos de la cuenta, que no la voy a comentar ahora porque en realidad es muy largo, pero sí pueden contactarse al +569 5207 3046, +569 5207 3046. Si usted lo está escuchando y quiere apoyar y quiere ser parte también de esta historia de Tricolor, ahí contáctese a través del Instagram también de Tricolor de Paine. Ahí están todos los datos para quienes quieran cooperar.
0: Exactamente, así. Oye, yo digo, ¿por qué si ya va a ir dos viajes allá? Bueno, a lo mejor son en fechas diferentes, deberían de repente juntarle los dos partidos ahí, hacer lo que hacían en la Copa Libertadores años atrás, que un equipo chileno, un equipo extranjero iba la misma semana a jugar con los dos equipos. Podría darse eso también, de repente los calendarios, a lo mejor hacer una cosita así podría ser también para que le salga más fácil. Y lo mismo de vuelta, pues, podría ser la mano de vuelta también cuando viene el equipo del norte. Pero bueno, este es un torneo también de fútbol profesional, amateur, pero también con equipos que obviamente tratan de hacerlo lo más profesional posible. Así que bueno, vamos a ver qué pasa con Tricolor, que como dice Adrián, ese partido pendiente lo puede dejar muy bien aspectado, ya que podría sumar 11 puntos, incluso salir de alcanzar a Julio Covarrubias y a Jardín del Edén por diferencia de gol. 20:42, dejamos atrás la tercera vez. Si tiene la fecha por ahí, Adrián, en cualquier minuto la tiene, me avisa y la damos antes de irnos al sobre, como dice una amiga mía por ahí, a dormir, ¿eh? Oiga, hay gol, atención, alarma de gol, hay gol, sí, hay gol, démelo usted, Adrián, ya, de ese lujo.
2: Bueno, gol del equipo de Haaland, señor, 1-0 Noruega frente a Senegal.
0: ¿Quién hizo el gol? ¿No lo hizo Haaland? Sí.
2: No lo hizo Haaland. Ahí estoy viendo, tratar de ver quién es, porque era otro, el androide, otro que los que podía ser goleador de este torneo, sí. Pero todavía queda mucho campeonato, con esto estaría asegurando su paso también a la siguiente ronda el equipo noruego, los vikingos.
0: Los vikingos, exactamente, frente a Senegal. Ya, 20:43, muchachos, dejamos atrás la tercera división, ahí vamos a estar atentos a lo que va a ser el último minuto de Francia y del partido cuando, es casi Mbappé ya. Casi llegó a los 17 Mbappé. Y a lo que pasa con Haaland también. Jornada número 11. ¿Sí? Dígame.
4: No, solamente decir, Marcus Pedersen fue el autor del gol.
0: Marcus. Noruega. Buen tipo ese cabrón. Estuvimos juntos en el liceo nosotros ahí. Era buen chato el hombre, ¿eh? Se rajaba con estos chocolatitos chicos y los manjares de otros chupones, ¿eh? Así que, oye, 20:44. Jornada número 11, la jornada peligrosa, como dicen algunos por ahí. Comunal Cabrero 1, Futuro 0. Atlético Oriente 2, Aguará 1. Yo le dije que es peligrosa, perdió uno de los que está arriba. Lautaro 2, Constitución 2. Yo le dije que era peligroso. Quintero 4, Municipal, Puente Alto 1. Ahí no fue peligroso. Rodelindo increíblemente lo iba perdiendo y lo ganó 3-2. Imperial no levanta cabeza y perdió con un Naval que llegó a ganar 3-0, perdió 3-1 al final Imperial frente a Naval. Y Mayeco ayer fue una fiesta en gol, ganándole 3-0 a Chimbarongo, que venía repuntando. Tabla de posiciones para ir con el análisis de lo que pasó el día sábado. Le cuento que Lautaro todavía es puntero con 23 puntos, Quintero y Mayeco con 21. Mire, Mayeco, de un día para otro saltó al tercer lugar. Aguará con 19, que estaba invicto y ha perdido ya dos partidos. Y el Atlético Oriente, ojo, con 18. Naval Constitución con 17. Comunal Cabrero 16. Imperial 13. Rodelindo 12. Y en la zona de liguilla de descenso, Rancagua Chimbarongo con 11. Último, Futuro con 9. Puente Alto con 7. José Barría, ¿qué pasó con Lautaro el día sábado? En ese empate a 2, donde se ganaba hasta los 80 y tantos minutos, 88, por 2-0, y posteriormente, lamentablemente, le empata el equipo de Constitución 2-2 en un partido increíble, José.
4: Sí, fueron 6 minutos de terror para Lautaro, ¿eh? 6 minutos de terror donde, lamentablemente, no sé si podemos decir un poco de desconcentración, la desesperación quizás. El partido estuvo muy, muy apretado, Lautaro. Se puede decir que el segundo tiempo le tomó la manija al partido, puro, de alguna manera controlar a Constitución, un equipo muy bien ordenado, muy bien aplicado, con jugadores que marcan la diferencia, como es el caso de Espinosa, que fue quien dio un pase gol a González, que marca el descuento, y luego, lamentablemente, errores puntuales que Lautaro debe tratar de manejar, sobre todo en partidos como este. Y lo dije en la transmisión, no vamos a mirar mal ni tampoco vamos a criticar cuando Lautaro la tire para afuera, porque en estos partidos, cuando tenés equipos que son fuertes y quedan 3 minutos, 4 minutos, si hay que echarla para afuera, hay que echarla para afuera. Así de simple. Así se ganan los partidos, con oficio, con, de alguna manera, con esa forma, porque los equipos Muchos se vienen a echar atrás, lo vivió con el Chimbarongo, lo vivió con Rancagua, y este equipo te salió a jugar. Entonces ahí donde hay que aprovechar las instancias, con dos golazos, uno de José Luis Silva de tiro libre y otro de Álvaro López, que fue un golazo. Yo creo que debe ser el gol de la fecha, marcando una diferencia importante. Lautaro tenía que aguantar, esperar al cuadro de Constitución, tal como lo hizo con Puente Alto, que fue un equipo muy ordenado, muy aplicado. Lo esperó hasta que terminara el partido. Yo creo que eso pecó a Lautaro, el no haber esperado con calma, no haberse desesperado, y lamentablemente son situaciones que no se tienen que volver a suceder, sobre todo en esta instancia. La ventaja que tiene, que fue un empate, y que ahora va a Aguará, donde Lautaro tiene una muy buena estadística en condición de visita y puede sacar los puntos allá, que lamentablemente perdió frente a Rancagua y frente a Constitución.
0: Sí, no hay que olvidar que Constitución, Lautaro no la ha ganado nunca a Constitución, perdió el año pasado por 1-0 allá y 3-0 acá, y este año también lo empató. La estadística que lo daba Juan Pablo Calderón el día sábado también durante el partido. Adrián Riquelme.
4: Hay una diferencia, sí, Bob, que vale. El partido de Constitución no se debía jugar el año pasado.
0: Pero se jugó.
4: Sí.
0: Se jugó.
4: Sí, pero no, pero están en otro.
0: Como dijo Manuel Neira, como era ayer, que se llamó el juez, ya a FIFA nomás, pues ya se jugó. Sí.
5: A la FIFA, ya.
0: Claro,
4: sí, no, totalmente, pero fuera, no estaban las condiciones, claro, para haber jugado, claro, ese partido.
0: Sí. Oye, Adrián, pero volvamos al presente, muchachos, porque eso es lo que nos interesa. Este año Lautaro va puntero. Adrián, Lautaro, sí, tiene la mejor campaña de visita, como lo dice José, y eso es importante recalcarlo. Lautaro, pese que perdió el primer partido 5-1, de ahí no ha vuelto a perder de visita y ha hecho partidos increíbles, con suerte un empate por ahí de Rodelindo, pero ha hecho una muy buena campaña. ¿Qué se espera para el próximo? No digamos todavía hora ni fecha, Adrián. No digamos ni hora, ni fecha, ni día. No. ¿Pero qué se espera para este fin de semana? Vamos a decirlo así nomás. Con respecto al encuentro de Aguará. Con un Aguará que igual viene herido porque venía invicto, pero ha perdido dos partidos consecutivos.
5: Sí, no. Y primero todo, para cerrarlo, el tricolor.
0: ¿Ya?
5: El tricolor viaja el miércoles de amanecida a Copiapó.
0: Ah, ya.
5: Juegan el miércoles a las 20:30 horas.
0: Ya.
5: Y terminado el partido, regresan de inmediato. ¿Qué le parece? Acabo de hablar con el presidente.
0: Partido difícil. Partido difícil.
5: Difícil, y el viaje. Sí. Oye, son casi 8 o 10 horas. Imagínense, sí, irse a las 5 de la mañana.
0: Sí.
5: Para llegar a eso a las 6 de la tarde.
0: Bueno.
5: Un viaje.
0: Sí. Ariancito, en pos del tiempo, vamos a analizar un poquito lo de Lautaro porque nos van, sí, quedando pocos minutos. Así que.
5: Sí, bueno, creo que Lautaro tiene una gran opción. Por ahí, como lo decía José, hoy estos partidos se ganan con viveza, haciendo tiempo, tirando la pelota para afuera. Y por ahí creo que el foul que comete, no creo que lo haya querido cometer intencionalmente, el central, no voy a dar el nombre, pero se nota clarísimo en las transmisiones, las imágenes, que le da un empujón y. Lamentablemente por ahí, creo, según la visión que teníamos con José, el balón pasa por fuera de la barrera. Si fuera así, también algo de responsabilidad del arquero. Pero creo que Lautaro tiene la opción de ir a jugársela esta fecha, no vamos a decir la hora todavía, ni el día. Pero Lautaro ha hecho una muy buena campaña, excepto esa humillación que tuvimos el primer partido de cuando se inicia este torneo. Y después solamente un empate con Rodelindo, los demás triunfos, partido importantísimo. Así que, y sabes lo que uno le da satisfacción, estuve en el camerino hasta muy tarde con los muchachos. Oiga, y no me va a creer que casi media hora Ottesen llorando en el camerino, llorando como un niño.
0: Porque le dolió, siente, está bien.
5: Le dolió, y que eso es bueno, que le duela a los muchachos. Porque por ahí, me hablaba con el técnico, es uno de los que más entrena profesionalmente, nunca llega atrasado, siempre está ahí, se queda practicando tiros libres, es un muchacho 100% profesional, tiene una formación, viene de Colo-Colo, y eso le ha ayudado a ser uno de los mejores centrales, sin especular, uno de los mejores centrales de este torneo, así que creo que eso reconforta que los jugadores sientan el dolor de haber perdido dos puntos, porque sí. Lautaro. Después, bueno, al final de año vamos a ver si perdió dos o ganó uno.
0: Ganó uno, exactamente. Oye, ¿sí? Los otros muchachos, yo no quiero dejar pasar de lado, Espinosa perdió un penal con Díaz 0-0. Eso también, pudo, sí, eso también puede haber marcado el partido, y yo creo que también hay Lautaro. Mire, si sumamos y restamos al final con todo lo que pasó, quizá el empate fue justo primero, porque como decía José, Constitución vino a jugar, se perdió un penal, iba ganando Lautaro 2-0, resultado peligroso 2-0, le empataron a 2. Quizás con ese penal hubiese cantado otro gallo y Constitución se hubiese ido con un 2-0 o habría un 3-1 o quizás hubiesen empatado a 1. Por eso yo creo que el resultado en sí, lo importante, como dijo José, es que Lautaro no perdió, y eso es importante porque igual logró sumar. Ahora que duele, duele, porque le pasó lo mismo que con Rodelindo en el último minuto, allá el 1-1, acá el 2-2, pero bueno, así son las cosas de la vida. Yo siempre he dicho, el día del papá ayer llegan regalitos, los típicos calcetines, desodorantes, algún chocolatito por ahí, algún champú, que uno lo que siempre pide. Pero yo creo que este...
2: No estamos tomando
0: por estos tiempos, así que estamos en ley seca. Un tombinito me tomé ayer, pero una cosa bien poca. Así. Pero con este regalo yo creo que quedamos todos los papás felices para este fin de semana. ¿Ah? Lautaro, o sea, los papás que transmitimos fútbol en este caso, ¿ah? Generalmente, mire, hay una estadística que dice que de los 5 partidos Aguará ha jugado 3 día viernes, 1 día sábado y 1 día domingo. Yo saqué la estadística que juega en el mismo estadio Futuro. Claro, cuando no juega Futuro de local, Aguará podía jugar sábado o el domingo. Y cuando juega Futuro de local, Aguará tiene que jugar los viernes. Viernes 26 de junio, 15 horas, Estadio Municipal de Peñalolén, Aguará con Lautaro de Buin, José Barría. Para el viernes empieza la jornada con Lautaro a las 15 horas, José.
4: Sí, ya está confirmado el horario. Agradecer a Alvarito también que nos envió la información, Alvarito Muñoz, coordinador de Lautaro. Sí, pues un horario que no es muy común para Lautaro jugar, pero esperemos que se pueda adaptar bien. Me parece que el viernes va a estar despejado, tengo entendido, así que va a estar más o menos templada,
0: sí,
4: la cosa, así que
0: la verdad que estos días
4: va a estar agradable,
0: no hace frío.
4: Y claro, y el tema es que conscientemente también se va a poder jugar, bueno, va a estar con una vacía parcial,
0: sí,
4: el 17 grado. Y lo importante que es, claro, jugar un día viernes también para nosotros que transmitimos los fines de semana es un punto a favor, ya que descansamos.
0: No, y el lunes feria, o sea, imagínese.
2: Claro, domingo y lunes.
0: No, estoy sacando el pasaje para la piscina, pues, así que, ¿qué quiere que le diga? Oiga, la fecha, bueno, este fin de semana, Futuro con Chimbarongo, Naval con Malleco, Deportes Rancagua Imperial, Municipal Puente Alto con Rodelindo Román, Constitución con Quintero, Comunal Cabrero con Atlético Oriente y Aguará con Lautaro. ¿Qué partidos nos interesan también a nosotros? Justamente, Constitución con Quintero, y Naval con Malleco. Dos visitas bien difíciles tienen los escoltas de Lautaro, por lo cual si Lautaro gana, podrían darse unos resultados por ahí. Si Lautaro pierde, también obviamente podrían darse resultados que Lautaro pueda perder el primer lugar. Así que va a ser un partido bastante interesante en el Municipal de Peñalolén. Adrián Riquelme, cortito, ¿algún lesionado para este fin de semana? ¿Suspendió el Lautaro por el momento?
5: Sí, Gaune.
0: ¿Suspendió?
5: Gaune suspendió, y el que estaba muy magullado, oiga, fue, pero era como le dijera, verlo en el camarín, Quiroz. Tenía unas peladuras en la altura de del muslo, así, en el fémur, sobre su pierna derecha, que eran, pero de 20 centímetros de largo, estaba todo parchado el pobre.
0: Bueno, a recuperarse igual, para este viernes, pues ya en menos días de recuperación.
5: Sí, juega con todo, dice, tal como todo. Está, se saca el parche, da lo mismo, dijo, porque están muy, como le digo, están muy involucrados los muchachos
0: en poder. Muy comprometidos.
5: Ese anhelo. Muy comprometidos, eso es bueno.
0: Adriancito, lo interrumpo porque tengo pruebas de jugadores. La sub 12 2014, sí. El 23, 24 y 26 de junio, 15-15, Estadio Lautaro, y la sub 11, año 2015. Así que ya saben, ya 23, 24 y 26 de junio a las 15-15 horas, prueba de jugadores sub 12 y sub 11. Muchachos, nos estamos llegando al final, hasta el día viernes 14:40 aproximadamente, a la hora de la teleserie, dice. Bueno, a la hora de los partidos mundialeros, hay varios partidos que se definen ya en la fecha de grupo, así que José, un abrazo grande, y por supuesto este viernes ojalá Lautaro tenga todo el power de día viernes, pues.
4: Sí, pues esperemos que sea así, y el viernes vamos a estar transmitiendo este partido ahí en directo desde el Municipal de Peñalolén.
0: Adriancito, un abrazo grande para usted.
5: Sí. Igual, Marcelito, igual que contra Futuro, ahí sí, de la gradería, transmitiendo este partido.
0: Exactamente. Eduardo Vidal, doloroso empate. Escuchamos al jugador de Lautaro.
6: Bastante dolido, la verdad. Pasa netamente por un tema de madurez. pueden hacerte un equipo que quiere salir campeón, hacer un gol, dos goles en cinco minutos, así que un remesón para aprender para lo que viene. Teníamos tres puntos en el bolsillo que teníamos que haber manejado de otra manera. Hay cosas que están fuera de lo personal, cosas que los muchachos, los más jóvenes sobre todo, tienen que aprender. Yo tenía cuatro amarillas, no podía exponerme más con el árbitro, poder hacer tiempo, así que difícil, pero seguimos punteros. Lamentablemente tenemos que estar ahí mirando la tabla el fin de semana para que los otros nos sumen, y eso es lo que más duele. Depende de nosotros nomás poder escaparnos, y no se nos ha podido dar.
0: ¿Qué se viene y aprender de esto para el próximo partido con Aguará? Eduardo Vidal.
6: Es algo para reflexionar, para aprender. El equipo acá se van a venir a refugiar atrás. Va a haber que hacer mucho intercambio de posiciones, tener la paciencia suficiente y abrir el marcador como se nos dio hoy día. Hoy día creo que habíamos hecho un partido redondo hasta el minuto 30 del segundo tiempo, 35. Y lamentablemente corrieron estos dos accidentes que fueron detalles nuestros. Así que invitar a la gente nomás a que nos siga apoyando. Nosotros vamos a seguir corrigiendo en la semana y dando todo para poder seguir adelante.
0: Viernes, 15 horas. Aguará, Lautaro de Buin, Estadio Peñalolén. Por supuesto, usted lo vivirá en Pasión Deportiva. Buenas noches.
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9: Son las 8:58.
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14: Conacet, Flixbus y Safe Trip Chile impulsan una campaña para promover el uso correcto de sistemas de retención infantil en buses interurbanos, reforzando medidas de seguridad para niños y niñas durante las vacaciones de invierno. Codelco confirmó el exitoso bombeo de agua desalinizada desde Tocopilla hasta su división minera Radomiro Tomic, ubicada a 3.000 metros de altura. Este hito clave del proyecto Distrito Norte busca asegurar un suministro hídrico sostenible para la gran minería en Antofagasta. Australia confirmó sus primeros casos de gripe aviar H5N1 en aves migratorias halladas en el sur del país. Con este hallazgo, en Oceanía, el virus se ha propagado oficialmente por todos los continentes del planeta desde que inició su brote global.
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1: Son las 9:58.
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6: Hola, ¿cómo están? Soy María Belén Araya y les doy la bienvenida a este informe de noticias donde hablaremos del rechazo transversal en la región de O'Higgins por una eventual ampliación de cárcel en Rancagua. También sabremos que alertan por 86 casos de explotación sexual infantil en la región de Coquimbo. Abordaremos también el anuncio del gobierno de la nueva fuerza de tarea para endurecer el control fronterizo.
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6: La explotación sexual infantil mantiene en alerta a las autoridades de la región de Coquimbo, donde se reportan 86 casos, principalmente en adolescentes mujeres. El informe completo lo tiene Ornella Mellado.
7: Las autoridades de la región de Coquimbo alertaron sobre la existencia de 86 casos de explotación sexual de niños, niñas y adolescentes, una de las vulneraciones más graves a los derechos de la infancia. La mayoría de las víctimas tiene entre 11 y 17 años y el 90% corresponde a mujeres. La directora regional del Servicio de Protección Especializada a la Niñez y Adolescencia, Macarena Vallejos, manifestó preocupación por el aumento de situaciones vinculadas a medios digitales y redes sociales, señalando que estos espacios se han transformado en mecanismos de captación y vulneración de menores. La autoridad explicó que la región impulsa una mesa especializada que reúne a diversas instituciones para fortalecer la prevención, detección y protección de las víctimas, además de mejorar la coordinación frente a este tipo de delitos. Desde la Policía de Investigaciones advirtieron que los responsables utilizan cada vez más herramientas tecnológicas para cometer estos ilícitos, por lo que llamaron a las familias a estar atentas a señales de alerta como la aparición repentina de dinero, teléfonos de alta gama u otros bienes en poder de menores.
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6: Más de 800 inmuebles se encuentran afectados por socavones e inestabilidad del suelo en Alto Hospicio. Esto concentra su impacto en construcciones levantadas antes de la entrada en vigencia de las normas técnicas para suelos salinos. El ministro de Vivienda, Iván Poduche, buscará decretar estado de catástrofe en la zona. El informe es de Carlos Maturana.
5: Más de 800 inmuebles presentan daños de diversa consideración en Alto Hospicio debido a socavones y problemas de estabilidad asociados al suelo salino sobre el que fueron construidos. La situación más compleja se registra en conjuntos habitacionales de departamentos. Según el Catastro Municipal, 224 departamentos ya han sido demolidos en sectores como Los Olivos 1, Parque Oriente 3 y La Tortuga 1. A ellos se suman 456 inmuebles actualmente en proceso de desalojo y otros 150 que cuentan con decretos pendientes de demolición. En este contexto, la senadora PS por la zona, Danisa Astudillo, se reunió con el ministro de Vivienda, Iván Poduje. El secretario de Estado manifestó que buscarán decretar estado de catástrofe en la zona.
8: Junto a la senadora se unieron tres compromisos. El primero, avanzar un proyecto de ley que nos permita regular de mejor forma esto que ya está ausente de la legislación para poder avanzar en su reparación. En segundo lugar, impulsar un proyecto para las viviendas críticas, que son alrededor de 1,000, para poder demolerlas y relocalizar a las familias. Y en tercer lugar, y yo estoy convencido de que acá tiene que haber una declaración de estado de catástrofe, que nos permita, junto con el Congreso, poder conseguir recursos adicionales mediante un fondo que sea transitorio, como se hacen todas las catástrofes. La única diferencia esta es que es silenciosa, pero que va avanzando y que puede generar un desastre.
5: En el caso de las viviendas particulares, el municipio identificó 35 casas con daños irreparables que deberán ser demolidas. El sector más afectado es Santa Rosa, donde se concentran 22 de estos casos. Además, se detectaron otras 55 viviendas con daños reparables, principalmente en sectores como El Boro, Lo Castillo y La Pampa. Las edificaciones más vulnerables corresponden a aquellas construidas antes de 2006, año en que comenzó a regir la norma técnica NCH 3394, creada específicamente para edificaciones emplazadas sobre este tipo de terrenos. La ausencia de estas exigencias constructivas habría contribuido a la aparición de los daños observados actualmente. Frente a este escenario, el municipio continúa impulsando proyectos destinados a reducir los riesgos futuros, entre ellos la renovación de redes sanitarias y la actualización del plan regulador comunal.
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6: Un zorro fue rescatado por carabineros y el SAG tras ser visto circulando por Avenida El Cobre frente al Mall Portal Rancagua. El animal fue revisado por un veterinario, no tenía lesiones y fue liberado en su hábitat.
0: La región de Tarapacá.
6: El gobierno descartó que la nueva ley de seguridad privada afecte la realización de fiestas religiosas como la Tirana. El biministro Claudio Alvarado aclaró que estas celebraciones seguirán reguladas por una normativa especial vigente desde 1983.
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6: En respuesta a las persistentes críticas sobre la seguridad pública, el ministro de Seguridad, Martín Arrau, anunció la creación de una nueva fuerza de tarea destinada a robustecer la vigilancia en los límites del país. Esta medida busca combatir de manera directa el ingreso irregular de personas, el contrabando y el avance del crimen organizado. Durante el balance del Comité Policial, el secretario de Estado reconoció abiertamente las vulnerabilidades del territorio nacional, señalando en que se tienen fronteras permeables y que se deben mirar como una gran instalación de seguridad.
9: Fronteras tremendamente permeables, algo se ha avanzado con el escudo fronterizo y digo algo en este contexto a largo plazo, se ha hecho muchísimo, el ejército ha desplegado más fuerza, se han hecho zanjas, se han borrado, se han repuesto y hay una batalla, por decirlo en un término simple, por proteger más nuestra frontera. Hay que pasar a mirar nuestra frontera como una instalación, una gran instalación de seguridad, nuestros complejos fronterizos como una gran instalación de seguridad, nuestro borde, nuestra frontera tiene que protegerse mejor.
6: Asimismo, la autoridad manifestó su preocupación por los vacíos legales existentes en la legislación chilena actual, los cuales restan eficacia disuasiva a las sanciones contra los delitos fronterizos. Finalmente, el ministro defendió la gestión del Ejecutivo frente a los cuestionamientos de la oposición, asegurando que actualmente se impulsan más de 20 proyectos de ley en materia de seguridad. Además, detalló que la estrategia gubernamental migrará hacia una persecución penal mucho más focalizada, identificando con nombre y apellido a las bandas criminales activas. La posibilidad de que Rancagua se convierta en alternativa para ampliar la capacidad penitenciaria del país generó una fuerte reacción en la región de O'Higgins. La polémica surgió luego de que el subsecretario de Justicia, Luis Silva, señalara que la ciudad podría transformarse en un plan B si no prospera la ampliación de Santiago 1. El gobernador regional Pablo Silva cuestionó que la medida se planteara sin consulta previa y afirmó que la región no puede ser considerada como una solución para problemas de la región metropolitana.
10: Como ya lo hemos dicho, no nos parece para nada esa alternativa, no queremos ser plan B, no queremos ser el patio trasero de la región metropolitana, no creemos que sea necesario ampliar la cárcel de acá, ya tenemos suficientes delincuentes en esa cárcel de alta peligrosidad y lo que redunda también en el sector. No estamos dispuestos, ¿cierto?, y vamos a estar en contra de cualquier posibilidad de ampliar la cárcel o de una nueva instalación aquí en la región de O'Higgins.
6: En la misma línea, el alcalde de Rancagua, Raimundo Agliati, criticó que las autoridades locales se enteraran de la propuesta por los medios de comunicación y sostuvo que una decisión de este tipo debe considerar sus efectos sobre el desarrollo urbano y la calidad de vida de los habitantes. Las críticas también llegaron desde parlamentarios de distintos sectores políticos. Diputados y senadores calificaron la propuesta como un error y un despropósito, insistiendo en que cualquier definición sobre infraestructura penitenciaria debe discutirse con las comunidades y autoridades regionales antes de ser anunciada públicamente.
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6: El Ministerio de Desarrollo Social activó por quinta vez el Código Azul ante bajas temperaturas y heladas. El operativo considera apoyo a personas en situación de calle con alimentación, abrigo, traslado a albergues y coordinación con rutas sociales y médicas.
0: La región de la Araucanía.
6: Las obras de mejoramiento del camino vecinal y acceso al cementerio del sector Lolocura alcanza un 47% de avance. El proyecto financiado vía FRIL busca fortalecer la conectividad rural y mejorar el desplazamiento de las familias del sector.
0: La región de O'Higgins.
6: Carabineros del OS-7 Cachapoal decomisó más de 9 kilos de pasta base de cocaína durante la fiscalización a un bus interurbano en la Ruta 5 Sur. Dos ciudadanos bolivianos fueron detenidos y pasaron a control de detención.
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6: CONACYT, Flixbus y Safe Trip Chile impulsan una campaña para promover el uso correcto de sistemas de retención infantil en buses interurbanos, reforzando medidas de seguridad para niños y niñas durante las vacaciones de invierno. El informe completo lo tiene Pablo Ortiz.
11: La Comisión Nacional de Seguridad de Tránsito, CONACYT, junto a Flixbus y Safe Trip Chile, lanzaron una iniciativa para promover el uso correcto de los sistemas de retención infantil en buses interurbanos mediante capacitaciones, orientación a pasajeros y demostraciones prácticas de instalación. Así lo anunció Pablo Pastega, vicepresidente para Iberia y Sudamérica de Flixbus.
12: Y estamos encantados de poder también colaborar con CONACYT ahora para esta iniciativa que es promulgar, concienciar a la sociedad de la necesidad de utilizar equipos SRUs, ¿no?, para la seguridad de los niños. Es decir, decía el director de CONACYT que hoy en día en coches privados, que es obligatorio, muy poca gente hace uso de esos equipos. En autobuses no es obligatorio por ley, pero nosotros lo queremos fomentar.
11: La campaña busca reforzar la seguridad de niños y niñas durante viajes, destacando la importancia de utilizar sillas adecuadas según la edad, peso y talla de los menores. Desde las organizaciones impulsoras recalcaron que una instalación correcta puede reducir significativamente el riesgo de lesiones en caso de accidente. Entre las recomendaciones entregadas por CONACYT figura asegurar firmemente la silla al asiento, verificar que no se desplace más de 2,5 centímetros y ajustar el arnés al cuerpo del menor, evitando el uso de ropa gruesa que pueda afectar su eficacia. La normativa chilena exige que los menores de hasta 9 años o que midan menos de 135 centímetros y pesen menos de 33 kilos viajen en sistemas de retención infantil certificados. Además, se recomienda que los bebés permanezcan el mayor tiempo posible en posición a contramarcha por ser la alternativa más segura.
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6: Vecinos y comerciales de Chuyaca manifestaron preocupación tras amenazas de muerte contra el dueño de un supermercado. Carabineros logró interceptar al sujeto en las cercanías, mientras la comunidad insiste en instalar un retén móvil comprometido para el sector.
13: La región de la Araucanía.
6: 2 expulsiones y 3 cancelaciones de matrícula se han aplicado en liceos municipales por hechos graves de convivencia escolar. Desde Educación Municipal aseguraron que seguirán aplicando protocolos para proteger a estudiantes, docentes y asistentes.
13: La región de Magallanes.
6: El Hospital Dr. Augusto Esman exigirá registro social de hogares para entregar pasajes médicos a Punta Arenas. El beneficio será para usuarios FONASA y PRAIS, junto a acompañantes que estén entre el 40 y 70% de vulnerabilidad.
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6: Abelardo de las Prielas se proclamó presidente electo de Colombia tras imponerse por estrecho margen en la segunda vuelta presidencial. Desde Barranquilla, el abogado y líder del movimiento Defensores de la Patria aseguró que comienza una nueva etapa para el país, marcada por lo que definió como un cambio de rumbo y una recuperación del orden institucional. Según los resultados preliminares, de la Espriella obtuvo el 49,66% de los votos, superando por menos de un punto porcentual al candidato de izquierda Iván Cepeda. La elección estuvo marcada por una alta participación ciudadana y una fuerte polarización política, reflejada en una diferencia inferior a 250.000 sufragios entre ambos postulantes. En su discurso ante miles de adherentes, el mandatario electo llamó a cerrar el ciclo electoral y emplazó tanto al presidente Gustavo Petro como a Iván Cepeda a respetar los resultados. Además, sostuvo que no permitirá que se generen escenarios de confrontación social tras la votación, enfatizando que el país debe avanzar hacia una etapa de estabilidad. Pese al tono firme de algunas de sus declaraciones, de la Espriella aseguró que su administración buscará la unidad nacional y el respeto por la institucionalidad democrática. En esa línea afirmó que garantizará el rol de la oposición dentro del sistema político, aunque advirtió que enfrentará con decisión cualquier intento de alterar el orden público. El nuevo presidente, de 47 años y sin experiencia previa en cargos de elección popular, llegó al poder impulsado por un discurso centrado en la seguridad ciudadana y el combate al crimen organizado. Su triunfo abre un nuevo escenario político en Colombia, mientras continúan los llamados a esperar la ratificación oficial de los resultados definitivos.
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6: La viuda del suboficial Javier Figueroa cuestionó la investigación por la muerte de su esposo y descartó la tesis del suicidio. Aseguró que peritajes iniciales indicaban imposibilidad balística y pidió una indagatoria profesional, científica y sin filtraciones. Hasta acá dejamos el resumen de noticias. Nos volvemos a encontrar en una próxima edición. Que estén muy bien.
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2: Hola, hola, ¿cómo están? Bienvenidos y bienvenidas. Estamos comenzando el clásico en este día lunes 22 de junio del 2026. ¿Cómo están? ¿Cómo lo pasaron el fin de semana? ¿Cómo lo pasaron los papitos? Lo pasaron muy bien, ¿no? Así esperamos que hayan disfrutado, que hayan sido muy regaloneados a todos los papitos que están en la sintonía. Bueno, nueva semana que estamos comenzando, prácticamente la penúltima semana, podríamos decir, de este mes de junio, ¿verdad? 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Junto a ellos estamos iniciando el programa del día de hoy. Tenemos una programación increíble para acompañarte. Así que la invitación para que te quedes con nosotros, sigamos disfrutando de la buena música, de los datos, de las informaciones. Vamos a la música. Bienvenidos y bienvenidas.
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1: Revisamos lo que pasó un día como hoy, 22 de junio. En 1955, después de 14 años de ser fundado por Pedro de Valdivia, Santiago del Nuevo Extremo recibe del rey Carlos V el título de noble y leal ciudad y el privilegio de las armas que debe usar. Vamos a 1872, fallece en Salta, Argentina, el distinguido militar de la independencia chilena, general Rudecindo Alvarado, que había nacido en la misma ciudad el 1 de marzo de 1972. 1941, nace el Teatro Experimental de la Universidad de Chile, con su primera presentación en público en el Teatro Imperial de Santiago. En 1945, un día como hoy, se crea la base naval de Puerto Montt. En 1956 muere en Santiago el pintor José Perotti, Premio Nacional de Arte y director de la Escuela de Artes Aplicadas. En 1966 muere Monseñor Manuel Larraín Errázuriz como consecuencia de un accidente automovilístico. Repetía una oración que le hacía muchas gracias: Señor, haz que los malos se hagan buenos y que los buenos se hagan simpáticos. Esto ocurrió un día como hoy en la historia de Chile. Vamos a más canciones. Estamos en este A Toda Marcha.

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2: 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En lentos en tus oídos, escuchamos al gran Phil Collins con Against All Odds.

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1: Oye, queríamos comentarlo porque cada 21 de junio, ayer, se conmemoró el Día Mundial de la Esclerosis Lateral Amiotrófica, la ELA, una enfermedad neurodegenerativa progresiva que afecta a las neuronas motoras, responsable de controlar los movimientos voluntarios del cuerpo, dice. Si bien se trata de una patología poco frecuente, porque uno de y dos pacientes por cada 100.000 personas, su impacto en la calidad de vida de quienes padecen y de sus familias es profundo, debido a la pérdida progresiva de movilidad, el habla, la deglución e incluso la capacidad respiratoria. Claro, hay síntomas iniciales que no deben ignorarse, dice. Uno de los desafíos de esta patología es que los primeros síntomas suelen ser sutiles y pueden confundirse con otras afecciones neurológicas o también musculares. Ahí habla de la diagnosticación también. Bueno, queríamos también recordarlo, queríamos hacer conciencia del Día de la Esclerosis Lateral Amiotrófica, o la ELA. Amigos, amigas, vamos a continuar con las canciones aquí en El Clásico, iniciando una nueva semana contigo.

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3: Una sección que me gusta mucho. Ahora escuchamos a Juan Gabriel con el Noa Noa en el placer culpable.

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2: Muy bien, lo mejor del rock latino. Escuchamos a Charly García, Estoy Verde.

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Muy bien, estamos aquí en el clásico, somos en la toda marcha. Temperaturas muy, muy bajas en gran parte del país, sobre todo la zona central. Y a propósito de eso, el gobierno activó este código azul por frío extremo en 6 regiones, donde ustedes saben que las temperaturas van a caer hasta los menos 4 grados o 4 grados bajo cero. Claro, ante el descenso de las temperaturas, entonces se activó este código azul, una medida que es de emergencia destinada a reforzar la atención a personas en situación de calle durante las condiciones climáticas. La decisión se aplicará en 6 regiones del país y estará vigente desde la tarde del domingo, ¿no es cierto?, ayer, hasta las 13 horas del lunes 22 de junio. En medio de una ola de frío que podría alcanzar temperaturas cercanas o bajo cero. Temperaturas que también van a continuar dentro de los próximos días. ¿Qué es el código azul? ¿Cómo funciona? Ahí se los contamos a la vuelta. Seguimos aquí en el clásico La Toda Marcha.

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2: Grandes clásicos, recordar un día como hoy en 1985. El cantante Bryan Adams comenzó una carrera de 2 semanas encabezando la lista de singles de Estados Unidos con la canción Heaven, que llegó al número 1. La canción, publicada en su 4º álbum de estudio, Reckless, llegó al número 35 también en el Reino Unido. La historia detrás de Heaven es tan conmovedora como la propia canción. Originalmente escrita para la película A Night in Heaven, Bryan Adams y su colaborador Gene Vallance crearon esta joya en solo una noche, que vamos a escuchar a esta hora. Bryan Adams con Heaven.

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1: El Código Azul, estábamos hablando de este tema, es una estrategia complementaria del Plan Protege Calle del Ministerio de Desarrollo Social y Familia, ¿verdad? Y que se activa durante el invierno cuando las condiciones climáticas ponen en riesgo la vida de personas en situación de calle. Según la información oficial, la medida se activa cuando se registran temperaturas menores a 0 grados, temperaturas iguales a o menores a 5 grados con lluvia, nieve o agua nieve. De acuerdo con lo informado por el Ministerio de Desarrollo Social y Familia, el Código Azul se activó en la región metropolitana, Los Andes, San Felipe, Rancagua, Talca y Curicó, Chillán, Los Ángeles. La medida estará activa desde las 17 horas de este domingo hasta las 13 horas del lunes 22 de junio. Así que el gobierno hizo un llamado también a la ciudadanía a colaborar reportando casos de personas en situación de calle que requieran asistencia. ¿Okay? Sí, van a haber temperaturas muy, muy bajas durante esta semana en gran parte también de la zona central del país. Amigos, amigas, vamos a continuar con la música. Aquí en el clásico te acompañamos en el A Toda Marcha.

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2: Muy bien, vamos a ir a 1980. Vamos a hablar de Don McLean, que obtuvo su segundo sencillo número uno en las UK chart con Crying, una versión de la canción de Roy Orbison de 1961, muy famosa en los Estados Unidos. En 1987, Orbison volvió a grabar la canción a dúo con Kid Lange como parte de la banda sonora de la película Hiding Out, y su colaboración ganó un Grammy Award. Vamos a escuchar a Don McLean y este sencillo número uno, 1980, un día como hoy, llamado Crying.

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2: Un día como hoy, en el año 2008, Coldplay llega al número uno en las UK Chart Singles con Viva la Vida, su primer éxito número uno en este mercado discográfico. Este single, te voy a contar que hizo historia, ya que no tenía un lanzamiento físico en CD en el Reino Unido y solo estaba disponible para descarga digital. La canción ganó un Grammy Award en la categoría Canción del Año. Esto ocurría un día como hoy, y escuchamos a Coldplay, Viva la Vida.

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0: Oye, ya estamos terminando el programa de este día, lunes 22 de junio. Así es. Les quiero agradecer la sintonía, que nos hayan acompañado, invitarlos para que sigan disfrutando de nuestra programación, que está increíble la programación de la radio. Mañana nos encontramos nuevamente para seguir disfrutando de buenas canciones de compañía, ¿verdad? Aquí en el clásico El A Toda Marcha. Agradecemos a todas las radios que estuvieron conectadas también con nosotros. 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Muchas gracias, nos encontramos mañana. Sigan en la sintonía. Chau, chau.
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El 18 de diciembre de 1982, esta canción alcanzó el número 1 en el Hot 100 Billboard, permaneciendo ahí por 4 semanas consecutivas, incluyendo enero de 1983. De la producción H2O, Daryl Hall y John Oud, Man Eater.

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2: Son las 6:55.
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10: Tenista checa Markéta Vondrusová, campeona de Wimbledon en 2023, fue sancionada con 4 años de suspensión tras negarse a realizarse un control antidopaje en 2025. El tribunal rechazó sus argumentos de estrés y problemas de salud mental como justificación. Codelco firmó un acuerdo con el instituto francés Cialiten para electrificar sus flotas en minas subterráneas, reemplazando motores de combustión. El proyecto busca acelerar la descarbonización del cobre y mejorar la seguridad de los trabajadores. La Superintendencia del Medio Ambiente rechazó un recurso de la inmobiliaria Las Solas y ratificó que el proyecto Loteo Playa Sur de Tunquén, en Algarrobo, debe ingresar al sistema de evaluación de impacto ambiental. La iniciativa contempla 80 parcelas en una zona de alto valor ecológico, cercana al humedal y santuario de la naturaleza de Tunquén.
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En junio de 1981, un proyecto musical de Países Bajos llamado Stars Own 45 llega al número uno del Hot 100 Billboard con su megamix Stars Own 45.

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1: Son las 7 y 28 minutos.
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Eye of the Tiger, Survival.

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1: Son las 7 con 57 minutos.
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10: ¿Qué tal? ¿Cómo están? Les saluda Carlos Maturana. Les doy la bienvenida a esta nueva edición de noticias, donde sabremos del histórico golpe al narcotráfico en Antofagasta. Incautan 2,8 toneladas de droga en operativos conjuntos. Cercotec abre fondo para ferias libres. 113 serán las beneficiadas a nivel nacional. Hablaremos del pronóstico meteorológico que anticipa continuidad de mañanas frías. No se prevén lluvias al corto plazo.
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10: La Comisión Revisora de la Acusación Constitucional contra el ex ministro de Hacienda Nicolás Grau recomendó rechazar el libelo impulsado por diputados del Partido Republicano, Partido Nacional Libertario, Partido de la Gente, Renovación Nacional y el Partido Social Cristiano. La acción acusa al ex secretario de Estado de supuestas infracciones en la conducción de las finanzas públicas y en la elaboración de proyecciones fiscales. Durante la votación, los diputados Alejandro Hernales y Carlos Bianchi manifestaron que no existen antecedentes suficientes para acreditar ocultamiento de información, engaño deliberado o incumplimientos constitucionales. Ambos sostuvieron que las diferencias expuestas corresponden más bien a cuestionamientos políticos sobre la gestión económica que a faltas susceptibles de una acusación constitucional. La diputada Joana Pérez, en tanto, optó por abstenerse, argumentando que no busca alinearse con posiciones extremas y que será la sala la encargada de resolver el fondo del asunto. La parlamentaria señaló que su postura responde a una visión de centro y a la necesidad de actuar con responsabilidad institucional. El único voto favorable al libelo fue el del diputado republicano Luis Sánchez, quien cuestionó la elaboración de las cifras fiscales y planteó que las autoridades deben responder cuando, a su juicio, se presentan antecedentes que podrían inducir a error tanto a la ciudadanía como al Congreso. Con este informe negativo, la acusación constitucional quedó ahora en manos de la Sala de la Cámara de Diputadas y Diputados, que deberá pronunciarse este martes. Por lo pronto, desde el oficialismo, muchos se han desmarcado, incluso el secretario general de Renovación Nacional, Diego Schalper.
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10: Tras registrarse la temperatura más baja en lo que va del año, el pronóstico meteorológico para la semana anticipa la persistencia de heladas matinales generalizadas. Esto nos lo cuenta Ornella Mellado en la siguiente nota.
9: El panorama meteorológico para los próximos días estará marcado por la continuidad de las bajas temperaturas que se han hecho sentir con fuerza al inicio de esta semana. Los especialistas confirman que las condiciones invernales se mantendrán estables, consolidando una tendencia de jornadas muy frías a nivel país. Durante los primeros días de la semana, las mañanas seguirán registrando marcas térmicas extremadamente bajas, rozando e incluso superando los 0 grados en diversas zonas del territorio nacional. El meteorólogo Alejandro Sepúlveda entregó recomendaciones.
11: Recomendaciones, por supuesto, a tomar los resguardos del caso, con la ropa adecuada, con el calzado adecuado, tratar de evitar el escape del calor de los hogares, de las casas, por los sectores más altos, evitar que entre el frío, que es un poquito más denso, más pesado, por los sectores bajos de las casas, las rendijas de las ventanas, de las puertas, en fin. Y, por supuesto, también tomar las precauciones que dice la autoridad sanitaria con respecto a la vacuna, evitar los resfríos, si es que estoy resfriado, utilizar mascarilla, extremar los cuidados.
9: Hacia la segunda mitad de la semana se proyecta un alivio térmico paulatino y moderado. Las temperaturas mínimas comenzarán a subir de forma gradual, permitiendo que las tardes se vuelvan un poco más templadas de cara al viernes, con máximas que mostrarán una leve recuperación. Finalmente, el reporte meteorológico destaca una total ausencia de precipitaciones para el corto plazo. Los cielos se mantendrán secos, descartando por completo la probabilidad de lluvias o chubascos durante el resto de la semana en la zona central.
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10: La comunidad recibió el año nuevo andino o Machac Mara 5534 en el Cerro Sagrado con una ceremonia ancestral, pagua, fogata y música tradicional. Los asistentes pidieron prosperidad, sabiduría para las autoridades y la continuidad de las tradiciones indígenas.
8: La región de Antofagasta.
10: Senapred declaró alerta temprana y preventiva por presencia de fragata portuguesa entre Playa Corpesca y Playa Covadonga. La medida busca reforzar la vigilancia, coordinación y prevención ante el riesgo de lesiones por contacto con esta especie marina.

0: Cercotec abrió las postulaciones al Fondo Ferias Libres 2026 que financiará proyectos de modernización, infraestructura y sostenibilidad. El proceso estará abierto hasta el 15 de julio. Constanza Zambrano nos cuenta más en el siguiente informe.
1: Cercotec abrió las postulaciones al programa Desarrollo de Ferias Libres 2026, iniciativa que busca fortalecer la gestión, modernización y competitividad de estos espacios de comercio tradicional. A nivel nacional, el fondo contempla más de 2.520 millones de pesos para apoyar a 113 ferias. Respecto a la postulación, el director regional de Cercotec en Los Lagos, Alex Ritter, entregó todos los detalles.
2: Están abiertos los fondos concursables de ferias libres hasta el 15 de julio. Estos son hasta 30 millones de pesos. Les voy a explicar cómo opera. Para aquellas ferias hasta 73 locatarios son 10 millones. Para aquellas que tengan de 74 hacia arriba son 20 millones. Pero pueden adicionar 10 millones de pesos si en su proyecto vienen temas de sostenibilidad.
1: El programa permitirá financiar proyectos vinculados a infraestructura, equipamiento, capacitación, capital de trabajo, marketing y fortalecimiento organizacional. También considera iniciativas relacionadas con sostenibilidad, eficiencia energética, digitalización, accesibilidad, seguridad y mejoramiento de la oferta comercial. Las ferias con hasta 74 puestos podrán optar a financiamiento de hasta 10 millones de pesos, mientras que aquellas de mayor tamaño podrán acceder a 20 millones. Los proyectos que incorporen acciones de sostenibilidad podrán sumar hasta 10 millones de pesos adicionales.
0: Un operativo policial en la región de Antofagasta permitió la incautación de 2.840 kilos de droga y la detención de 5 personas. Los operativos estratégicos se desarrollaron en la frontera y carreteras. El informe lo trae María Belén Araya.
3: En Antofagasta se concretó un histórico golpe al narcotráfico. Tras un operativo, se incautaron más de 2 toneladas de drogas y se logró la detención de 5 personas. La acción conjunta entre la Fiscalía, Carabineros y la PDI permitió desarticular cargamentos masivos de marihuana, cocaína y ketamina en San Pedro de Atacama, Calama y Tocolpuri, incautando además vehículos y dinero en efectivo. Al respecto, el fiscal regional de Antofagasta, Juan Castro Vecchios, destacó el trabajo interinstitucional.
4: Es un trabajo absoluta y totalmente interinstitucional. La persecución penal que se tiene que hacer contra el crimen organizado no puede dar lugar aquí a individualismo. Lo más relevante es la acción conjunta y coordinada de todos los organismos del Estado en contra del crimen organizado, y eso es lo que les queremos mostrar el día de hoy.
3: Por su parte, el prefecto inspector Freddy Castro Crespo, jefe regional de la PDI, afirmó también que el trabajo en conjunto hace posible estos procedimientos.
5: La coordinación no ha llevado a tener estos resultados. Carabineros por un lado, la PDI por otro lado, Servicio Nacional de Aduanas en algunas ocasiones, entonces es la forma de trabajar. Y este es el resultado que le estamos mostrando hoy en día a la comunidad, y el mensaje para ellos es que se queden tranquilos, sus policías están trabajando, Ministerio Público están trabajando y coordinados.
3: De acuerdo con las autoridades, estas intervenciones conjuntas no solo evitan que la droga llegue a los barrios, sino que asfixian directamente la logística y el patrimonio de las bandas criminales en el norte del país.
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0: Autoridades alertaron por un presunto vertido de aguas servidas en la playa Las Ventanas. La diputada Kiara Barquiesi solicitó fiscalización sanitaria tras denuncias del municipio y pescadores locales, quienes advierten una descarga permanente al mar que podría afectar recursos marinos y la salud de la comunidad.
6: La región de Arica y Parinacota.
0: Las universidades de Arica registraron un alto nivel de postulaciones para el proceso 2026. En la Universidad de Tarapacá, Ingenierías y Psicología lideraron la demanda con más de 4.900 postulaciones efectivas y un aumento del puntaje de corte en más del 50% de las carreras.
6: La región de Los Lagos.
0: Autoridades regionales y Empor Mont presentaron en Castro el proyecto Centro Logístico y Extraportuario para Chiloé. La iniciativa considera un terreno fiscal en Dalcahue y busca ordenar la carga, mejorar la conectividad y proyectar el desarrollo logístico del archipiélago a largo plazo.
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0: Ahora le damos la bienvenida a Pablo Ortiz, quien nos trae más informaciones.
7: Australia confirmó su primer caso de gripe aviar H5N1 en un ave migratoria hallada en el sur del país. convirtiendo a Oceanía en el último continente en registrar la presencia del virus y confirmando así su expansión a escala mundial. La detección ocurrió en una escua parda encontrada en una playa del Parque Nacional Cape Legrand. El ejemplar fue aislado por las autoridades sanitarias, pero murió poco después, mientras se activaban los protocolos de vigilancia epidemiológica. Las autoridades australianas informaron además de un segundo caso en otra ave marina de la misma zona. Y señalaron que continúan las investigaciones para determinar si el virus ya se estableció en poblaciones animales locales, aunque descartaron por ahora contagios masivos. La cepa H5N1 afecta principalmente a aves silvestres y de corral, pero también ha sido detectada en mamíferos. Desde el inicio de su expansión global en 2021, el virus ha provocado brotes de alta mortalidad en distintas regiones del mundo, incluida la Antártica.
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0: Carabineros detuvo a un ciudadano chino tras fiscalizar un local clandestino de juegos de azar en calle La Torre. En el procedimiento se incautaron máquinas tragamonedas, más de 11 millones de pesos, cigarrillos de contrabando, una pistola fogueo y municiones.
6: La región de Valparaíso.
0: El alcalde Freddy Ramírez alertó por una inusual ola de robo de plantas en la comuna tras denuncias de locatarios. La municipalidad reforzará el trabajo con comerciantes y seguridad pública para enfrentar este robo hormiga.
6: La región de Antofagasta.
0: La desaladora del proyecto Aguas Horizonte ya comenzó a bombear agua hacia la división Radomiro Tomic. La iniciativa permitirá abastecer de agua desalinizada al Distrito Norte, integrando infraestructura costera, ductos, estaciones de bombeo y sistemas eléctricos.
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0: La pandemia del COVID-19 volvió a poner en evidencia el fenómeno de la zoonosis, proceso mediante el cual un virus logra pasar desde un animal a una persona. Aunque este tipo de eventos ha ocurrido a lo largo de la historia, investigadores advierten que las condiciones actuales podrían estar facilitando la aparición de nuevas amenazas sanitarias con potencial pandémico. Según explica Claudio Assad, director del Instituto One Health de la Universidad Andrés Bello, uno de los factores clave es la capacidad de ciertos virus para adaptarse y transmitirse eficientemente entre seres humanos. Esa característica es la que determina si un patógeno puede transformarse en una amenaza global capaz de expandirse rápidamente entre la población.
8: Estos patógenos principalmente son virus, los que tienen más potencial pandémico, es que puedan ser de fácil transmisión entre personas, ¿ya? Esa es como la condición clave para que se genere una pandemia, ¿ya? Ahora, cuando hablamos de enfermedades nuevas, enfermedades emergentes, zoonóticas, ¿cierto? El 75% de las enfermedades emergentes infecciosas en los seres humanos tiene un origen animal.
0: Los especialistas también observan con preocupación el estrés al que están sometidas muchas especies silvestres debido a la altura, el transporte, el cautiverio y la pérdida de hábitat. Estas condiciones pueden debilitar sus sistemas inmunológicos y favorecer la circulación, mutación o reaparición de virus que eventualmente podrían encontrar nuevas formas de transmisión. A ello se suma el impacto del cambio climático, el aumento de las temperaturas y la transformación de los ecosistemas que están modificando la distribución de numerosas especies animales, acercándose cada vez más a zonas habitadas por personas. Para el académico de la Universidad de Chile, Mauricio Canals, estos cambios incrementan las posibilidades de interacción entre humanos y animales portadores de virus zoonóticos. Frente a este escenario, la comunidad científica impulsa el enfoque denominado Una Salud o One Health, que entiende la salud humana, animal y ambiental como elementos interdependientes. Bajo esta mirada, prevenir futuras pandemias requiere no solo fortalecer los sistemas sanitarios, sino también proteger los ecosistemas y reducir las presiones que afectan la biodiversidad.
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0: La Fiscalía obtuvo veredicto condenatorio contra un ex carabinero que accedió ilegalmente a una plataforma institucional para entregar datos personales por WhatsApp. El imputado fue desvinculado en 2022 y la sentencia se conocerá el 30 de junio. Eso es todo por el momento. Nos encontramos en la siguiente edición de Noticias.
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1: Son las 8 y 31 minutos.
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un número uno en la historia. En enero de 1988 llega al número uno Whitney Houston con So Emotional.

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1: Son las 8:56.
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7: Cercotec abrió las postulaciones al Fondo de Ferias Libres 2026, que financiará proyectos de modernización, infraestructura y sostenibilidad. Las organizaciones de feriantes de los lagos podrán acceder a recursos de hasta 30 millones de pesos. El proceso estará abierto hasta el 15 de julio. Una familia de colonos en Chaitén, en la región de los lagos, presentará antecedentes históricos al gobierno para frenar el desalojo de un terreno de 4 hectáreas propiedad del Serviú. La Superintendencia del Medio Ambiente ratificó que un megaproyecto inmobiliario en Algarrobo, región de Valparaíso, debe ingresar obligatoriamente al sistema de evaluación de impacto ambiental. La decisión busca mitigar riesgos y asegurar el cumplimiento de la normativa tras denuncias por posibles afectaciones al entorno costero.
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0: Hola, hola, hola, bienvenidos a La Mañana Contigo. Por supuesto, junto a Mandita, les saludamos a esta hora de la mañana. Le damos la bienvenida en su matinal La Mañana Contigo, para que junto a nosotros comparta y por supuesto se quede junto a nosotros a esta hora de la mañana. Comienza aquí La Mañana Contigo.
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1: Son las 9:25.
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1: 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Sin duda, uno de los atractivos en el sector de San José de Maipo es Baños Azules Cajón del Maipo. Baños Azules es uno de los atractivos más sorprendentes de la cordillera de los Andes. Le entrega a este destino un lugar del Cajón del Maipo que ostenta belleza y es sumamente popular entre los amantes del senderismo. ¿Qué es y cómo llegar? Es una formación geológica consistente en varios pozos.

0: de agua esmeralda que contrastan con la belleza de las montañas del lugar. Está emplazado en el predio fiscal Río Colorado, específicamente en el Valle del Río Colorado, al cual se puede llegar solo a través de vehículo particular siguiendo la ruta G25 camino al volcán, en dirección a San José, para luego tomar el desvío hacia los Maitenes y también llegar al camino al Alfalfal. Oiga, un hermoso lugar que usted tiene que disfrutar. La llegada a este lugar puede dejarte sin palabras. La enorme belleza del valle, sus montañas, ríos y estratos minerales contrasta con el color esmeralda de los pozones y sus contornos puramente blancos. Baños Azules, Cajón del Maipo. 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
1: Son las 9:58.
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10: La tenista checa Markéta Vondrusová, campeona de Wimbledon en 2023, fue sancionada con 4 años de suspensión tras negarse a realizarse un control antidopaje en 2025. El tribunal rechazó sus argumentos de estrés y problemas de salud mental como justificación. Codelco firmó un acuerdo con el instituto francés Cialiten para electrificar sus flotas en minas subterráneas, reemplazando motores de combustión. El proyecto busca acelerar la descarbonización del cobre y mejorar la seguridad de los trabajadores. La Superintendencia del Medio Ambiente rechazó un recurso de la inmobiliaria Las Solas y ratificó que el proyecto Loteo Playa Sur de Tunquén, en Algarrobo, debe ingresar al Sistema de Evaluación de Impacto Ambiental. La iniciativa contempla 80 parcelas en una zona de alto valor ecológico, cercana al humedal y santuario de la naturaleza de Tunquén.
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0: Las 10 de la mañana ya con 4 minutos, 10 de la mañana con 4 minutos, la mañana contigo, mañana helada. Ya vamos a estar también con el pronóstico del tiempo para hoy día, que por lo menos va a tener temperatura más agradable durante la jornada de día, a diferencia de la mañana, que estuvo con temperaturas bajísimas, así que vamos a estar ya ahí con el pronóstico del tiempo. A esta hora tenemos 8 grados, 46% de la humedad, menos 2,8 en Pudahuel, menos 1.5 en Santiago y en algunos puntos de la zona cordillera, como el Cajón del Maipo, incluso llegó a menos 4 o menos 5 grados. Así que bastante helada esta mañana de jornada de martes 23 de junio. Sí, pues, martes 23 de junio, donde estamos junto a usted a esta hora de la mañana, al pie del cañón, como dicen, con frío, pero al pie del cañón, en la mañana contigo. Antes de ir con nuestros invitados de siempre, con nuestros parte de la radio, ya son panelistas ellos, quiero indicarle a esta hora de la mañana, por supuesto también, que sí, la estación San José de Guayacán, a esta hora me piden por ahí que dé cuánto marca a esta hora de la mañana nuestra estación San José de Guayacán, si es que no está congelada, si de repente se nos congela. No, ahí no está congelada. Ya, 2 grados con 7 décimas acá en el Cajón del Maipo. 10 de la mañana con 5 minutos. Las 10 de la mañana y 5 minutos. A esta hora ya estamos junto a nuestros grandes amigos del Servicio de Salud Metropolitano Sur Oriente, junto a la doctora Giovanna Gutiérrez Pachana, jefa del Departamento de Calidad de Humanización y Seguridad del Paciente del Servicio de Salud Metropolitano Sur Oriente, a esta hora de la mañana junto a nosotros, que ya se encuentra acá en la radio. ¿Cómo está, doctora? ¿Cómo le va? Muy buenos días, gusto de tenerla por acá y saludarla, pues.
1: Hola, muy buenos días, muchas gracias por la invitación. Muy contenta de estar aquí con ustedes.
0: Doctora, hoy día vamos a hablar varios temitas ahí importantes, pero en especial sobre el servicio de salud, porque de repente uno dice, ¿qué es un servicio de salud? ¿Hacia dónde está enfocado? ¿Cómo está conformado? ¿Quién lo conforma? Cuénteme primero, ¿qué es un servicio de salud?
1: Bueno, tu pregunta, porque efectivamente de pronto usamos estas palabras y ni siquiera sabemos muy bien a qué nos estamos refiriendo. Y el servicio de salud es una manera en la cual se organiza el sistema de salud público. Entonces se organiza estructurando en torno a un área administrativa una serie de hospitales y centros de atención primaria. Y cada una de esas estructuras que está en distintas distribuciones geográficas es un servicio de salud que tiene una administración propia que depende del Ministerio de Salud. Y en Chile hay 29 servicios de salud a través de todo el país y en la región metropolitana tenemos 6 servicios de salud y nosotros somos el Servicio de Salud Metropolitano Suroriente. Entonces tenemos una dirección de servicio y una serie de hospitales y centros de salud familiar que están en este territorio.
0: Cuéntame un poquito, ¿cuál es justamente el objetivo de este servicio de salud? ¿Cuál es el objetivo que tiene este servicio de salud? En este caso estamos hablando del Salud Metropolitano Suroriente, pero ya que estamos hablando del servicio de salud como en general, ¿cuál es el objetivo que tiene, en cierto modo, con los centros hospitalarios y con la comunidad?
1: El principal rol del servicio de salud es poder articular para que nuestro sistema funcione en lo que se llama una red, ¿no es cierto? Las personas se atienden en el nivel primario de atención, los SFAM, cuando tienen una enfermedad que no es muy grave o cuando tienen que controlarse una enfermedad crónica, pero cuando requieren un poco mayor complejidad o un especialista, tienen que ser derivados al CRS, al CDT. Y cuando tienen algo más grave aún o requiere una resolución quirúrgica, entran al hospital. Esos son los diferentes niveles de atención que tiene el país y para que esto funcione bien tiene que estar articulado y coordinado de manera tal que ojalá nuestros pacientes, nuestros usuarios y usuarias transiten por este flujo entre atención primaria, secundaria y terciaria de la mejor forma posible. El sistema de salud, el servicio de salud, lo que busca es articular que todo esto funcione de la mejor manera posible, mirando las necesidades de las personas de manera permanente y tratando de que todo los recursos que tiene la red se alineen para que coordinadamente den respuesta a las necesidades de salud que la población tiene. Ese es el objetivo. No siempre nos resulta. Eso sabemos también.
0: Sí, pues obviamente.
1: Nos hacemos cargo, pero lo que queremos que suceda y para lo que trabajamos es para eso.
0: Correcto. Oiga, cuénteme un poquito cómo está conformado el Servicio de Salud Metropolitano Sur Oriente. ¿Quiénes componen este servicio de salud que justamente es sur, pero también toma una parte del sector oriente de la región metropolitana?
1: Bueno, nosotros damos atención a 7 comunas de la región metropolitana. Yo creo que es importante que sepamos que somos el servicio de salud más grande del país, el que atiende mayor población de todo el país, y tenemos la comuna de La Florida y Puente Alto, que son de las comunas más populosas de Chile, ¿no es cierto? Son parte de nuestra red. Está también La Pintana, San Ramón, La Granja, Pirque, San José de Maipo. 7 comunas en total, que como puedes ver son comunas, algunas más rurales, otras de muy urbanas, de distintas características, así que es un servicio súper variopinto desde el punto de vista de sus infraestructura hospitalaria. Tenemos 4 hospitales: el Hospital Sotero del Río, que es el hospital base, el Hospital Padre Hurtado, el Hospital de la Florida y el Hospital de San José de Maipo. Y tenemos el CRS Provincia Cordillera, que está en Bajos de Mena y donde se está construyendo el nuevo Hospital Provincia Cordillera, que esperamos ya el próximo año, ojalá a finales del 2027, ya estemos empezando a estar en funcionamiento. Eso ya esperamos y ahí podamos decir que vamos a tener 5 hospitales,
0: Sí,
1: ojalá.
0: justamente me estaba acordando de esa mole, como digo yo, de medicina que se está construyendo y que hayamos tenido la oportunidad de conversar incluso con la directora ahí en una reunión con la prensa que nos contaba justamente de este avance que va a tener la comunidad de tener un hospital para una zona más cercano y que también va a
1: Así
0: descomprimir un
1: es.
0: poquito ahí el Sotero del
1: Así
0: Río,
1: es.
0: así que eso es importante. Y obviamente el Hospital de San José de Maipo. Es una zona muy amplia, como decía usted, doctora, porque abarca zonas rurales que son muy extensas, como San José de Maipo, Pirque,
1: Así es,
0: y otras
1: muy
0: zonas que
1: grande.
0: quizás que no son tan extensas, pero sí tienen mucha población. Entonces, son zonas muy diferentes las que diferencian este Servicio de Salud Metropolitano Sur Oriente. ¿Qué se entiende por humanización y excelencia en el marco de la salud pública? Porque de repente uno escucha estas terminologías, estos términos, estas palabras, humanización, excelencia en la salud pública, pero ¿hacia dónde realmente están enfocados y qué se entiende por ellos?
1: Voy a pasar al tiro allí. Solo quiero decir que en la red, no quiero dejar de mencionar que tenemos 35 CESFAM y los CESFAM son la puerta de entrada, ¿no es cierto?, a nuestros usuarios y por eso lo destaco, porque la mayor parte, nosotros siempre estamos pensando en los hospitales, porque ahí está la mayor complejidad, es cuando estamos más graves. Sin embargo, la mayor parte de nuestra vida la hacemos más cerca del CESFAM. Así que también es súper importante que tenemos 35 CESFAM y una serie más de dispositivos de atención primaria. Lo quiero destacar nomás para la constitución de la red. Entrando en materia de humanización y excelencia, cuando estamos hablando de humanización, muchas personas me dicen, pero ¿por qué hablamos de humanización si somos humanos? Como, qué raro que tengamos que hablar de humanización. Pero cuando pensamos qué necesidades tenemos como pacientes, ¿no es cierto?, como familias de personas que están enfermas, nos damos cuenta que los servicios de salud muchas veces no nos entregan tranquilidad ni satisfacción, y estoy hablando de públicos y privados, a las necesidades que nosotros tenemos. Cuando uno está enfermo o es familiar de un enfermo, en general está asustado, está preocupado, está con incertidumbre. Está ansioso, ¿no es cierto?, temeroso, y por tanto necesita un sistema lo más acogedor, primero lo más acogedor posible. Y fíjate que este atributo nunca aparece en términos de decir, oye, como que lo único que necesito es cuántas personas voy a poder atender de tal o cual lista de espera, pero la verdad es que uno llega en su humanidad como persona, lleno de susto, de incertidumbre. Quiere que te atienda la mejor persona, pero quiere que sea acogedor, que te mire a los ojos, que esos 10 minutos que está contigo, 15, esté conectado contigo, que te hable claro, ¿no es cierto? Que te explique lo que tienes en un lenguaje que tú lo puedas comprender, que puedas hacer las preguntas, que se den las condiciones para que tú estés en confianza suficiente como para decir, tengo esta duda, esto no lo comprendí, tengo estos temores. A veces nosotros como médicos tenemos muy claro qué es lo que está pasando con la enfermedad, pero la enfermedad en una persona es distinta a la enfermedad en otra persona, porque se vive de acuerdo a las historias, incluso personales, de manera diferente. Y entonces, cuando hablamos de humanización es porque queremos volver a poner al centro del sistema de salud las necesidades de las personas, las necesidades, los valores, las preferencias. Y esto que parece, oye, pero apenas tenemos para poner lista de espera, son cosas muy básicas que tienen que ver esencialmente con que nos volvamos a tratar como personas, volvamos a respetarnos mutuamente, ¿no es cierto? Tanto quienes atendemos como quienes atienden. Para poder lograr que ese momento, que es un momento muy vulnerable de las personas, sea lo más sanador posible, no solo en lo físico, sino también en el espíritu, en el corazón. Tú seguramente y las personas que nos están escuchando habrán tenido la experiencia de decir, oye, esta fue una gran experiencia y a veces al lado de un familiar que está muriendo. ¿Y por qué fue una preciosa experiencia? Porque el hospital, el lugar que fuera, me dio las facilidades, me acogió, fue empático, fue cercano. No siempre el resultado final, ¿no es cierto?, es que todos nos vamos a mejorar, al final todos vamos a terminar falleciendo. Sin embargo, el proceso que uno vive es fundamental, tan importante como el resultado desde el punto de vista de la salud. Y por último, quiero decir que la recuperación de la salud también es mejor, la salud pura y dura, ¿no? Biológicamente hablando, es mejor cuando estás en un ambiente que es acogedor, que es cercano, que te comprende, que es empático, porque todos sabrán que cuando nosotros estamos preocupados y estresados, nuestras hormonas, nuestros neurotransmisores están todos disparados y cuando todo está disparado, el organismo se pone en modo alerta, sana menos. Se inflama, se pone más resistente. Cuando yo estoy más tranquilo, también me mejoro más. Entonces, muchas de estas sabidurías ancestrales, ¿no es cierto?, de decir, oye, la paz, la meditación, tienen sentido porque hacen cosas en nuestro cerebro que también mejoran nuestro sistema inmunológico y hace que nuestra recuperación de salud sea más posible. Por último, hay un elemento de esta humanización que tiene que ver con las personas que atendemos. Y aquí hay un reconocer también que el ser funcionario de la salud es una pega dura. Es una pega dura porque estás enfrentado al dolor todos los días y tienes que aprender, ¿no es cierto?, a enfrentar ese dolor, acogerlo sin que se te vaya tu propio corazón y tu vida, porque si no dejas de poder ejercer tu trabajo bien, pero sin volverte frío, sin volverte una piedra, y para eso tienes que estar en un ambiente dentro de las instituciones de salud que también que te acoja, también te respete, también te cuide, también vea tus necesidades. Entonces, finalmente, este es un sistema que queremos estructurar centrado en las personas, personas pacientes, personas familia, personas funcionarias. ¿Por qué excelencia? Porque la primera necesidad que tenemos todos, cuando vamos a ver al doctor, por ponerlo muy en sencillo, es mejorarnos. O sea, uno dice, oye, ojalá me trate bien, ojalá, pero lo primero es que si yo voy con una dolencia, esa dolencia se aclare qué es lo que tengo y el tratamiento que me dé sea el correcto. Entonces, el hacer bien lo que tengo que hacer es fundamental, porque es la obligación número uno que tenemos como sistema sanitario. Y creemos que tenemos que dejarlo explícito, porque a veces erróneamente creemos que la amabilidad puede reemplazar el saber bien, hacer bien las cosas, o el hacer bien las cosas puede reemplazar el ser amable o el ser empático. Y no, necesito las dos caras de esa moneda para obtener el mejor resultado en la salud de las personas.
0: Estamos con la doctora Giovanna Gutiérrez Panchana, jefa del Departamento de Calidad, Humanización y Seguridad del Paciente del Servicio de Salud Metropolitano Suroriente. Usted me hablaba sobre este sistema que se implementa, sobre la humanización tanto de los pacientes, pero especialmente de los trabajadores, del sistema en sí. Pero siempre hay obstáculos, siempre hay complicaciones que van justamente haciendo que esto no sea... No se cumple el objetivo, como decía usted al principio. ¿Cuáles han sido los principales obstáculos que ustedes han podido detectar para instalar esta estrategia? Porque, a ver, no es solamente un hospital, sino que son 4 hospitales en uno futuro, y también esto se traspasa a los diferentes CEFAN. Entonces son diferentes seres humanos que trabajan, son diferentes zonas también donde hay diferentes formas de vida. Hay CEFAN que a lo mejor en el día atienden 4 personas, 5 personas, por dar un ejemplo, y otros atienden a 30 personas. Hay centros médicos, hospitales que a lo mejor tienen 100 profesionales y hay otros que tienen 300. Ah, pero a la vez esos 300 no alcanzan para quienes van y los 100 sí alcanza. Y se van dando situaciones diarias en la práctica y que a lo mejor pueden presentarse como obstáculos. Quizás más que obstáculos, ¿cómo se ha presentado este sistema en una evaluación, este tiempo de esta humanización que ha tratado? Tanto por quienes atienden, pero también por quienes van a los servicios de asistencia. No olvidemos que las personas que trabajan en el lugar tienen sus deberes, pero también tienen sus derechos, al igual que los pacientes.
1: Así es. Mira, yo te diría que quizás la mayor dificultad es que este es un proyecto muy ambicioso, porque está pensado, como bien mencionas tú, en toda la red. Estamos hablando de 20.000 funcionarios, muchas personas muy distintas unas de otras, pero sin embargo, con una acogida muy grande a esta invitación. Yo te diría que, y al tiro voy a poner el contrapeso de eso, ¿no? Que uno, cuando parte en una estrategia de este tipo, supone y cree que las personas van a decir, oye, pero apenas tenemos plata para hacer las cosas básicas, tenemos tanta lista de espera, o sea, tenemos tantos, ¿por qué no? Y uno cree que, y muchas personas nos dijeron, oye, pero los funcionarios no van a querer porque las condiciones, tenemos hospitales que... Sabemos el Sotero del Río que se está construyendo un nuevo hospital, pero el actual lleva muchos años, tiene mucho deterioro. Y sin embargo, con lo que nos encontramos es con mucha sintonía por parte de los funcionarios. Los funcionarios muy rápidamente dicen, a mí esto me hace sentido. Me hace sentido, y un grupo dice, me hace sentido, estoy dispuesto a trabajar por esto de inmediato. Otro grupo grande dice, me hace sentido, pero ¿sabes qué? Estoy un poco desesperanzado. La verdad de las cosas es que me cuesta creer que esta vez sí podamos hacer algo con más altura, con más ganas de generar un cambio, un mejor sistema sanitario. Y hay un grupito chico que dice, yo creo que esto es francamente imposible, pero la mayor parte está dispuesto, está disponible, y el desafío para nosotros ha sido entender que este es un cambio de cultura, es decir, de las cosas que se hacen cotidianamente, no de reglas, no de normas, no de cursos, sino de mi práctica a las 4 de la mañana al lado de un paciente. ¿Cómo hago que esa práctica sea mejor y distinta, cambiando la forma en que las personas se comportan? Y en lo que hemos estado trabajando estos 3 años justamente es en ir instalando progresivamente y estructuradamente una conversación dentro de la red y una serie de prácticas dentro de la red para que se vaya generando progresivamente este cambio, para que esta nueva cultura vaya abriéndose paso. Sabemos que este es un camino largo, no es un camino de hoy a mañana, pero tenemos confianza en que es un camino que vale la pena recorrer, aunque sean otros los que vean los resultados y no necesariamente nosotros mismos, pero hay que partir el camino con esa claridad.
0: Sí, obviamente también va en la vocación de servicio que ya tienen muchos En muchos, casi
1: Mucho, la mayoría.
0: el 90% y tanto que trabaja en la salud, pero claro, de repente también la práctica obviamente desanima, baja un poco esa vocación, pero obviamente se hay que este tipo de programas justamente de humanización y excelencia están para reforzar eso. Cuénteme algo de una acreditación que hay por ahí, que es importante, en qué consiste, en qué ambos se está aplicando y que además le da esta
1: Mira,
0: excelencia al Servicio de Salud
1: así es.
0: Metropolitano Sur Oriente.
1: Así es. Nosotros tomamos una decisión que es súper atrevida, voy a usar esa palabra, ¿no? Porque dijimos, ¿sabes qué? Nosotros atendemos pacientes, familias que no tienen otra alternativa, que nosotros somos su alternativa de atención. Tenemos la obligación de querer ser los mejores. Y nos preguntamos cuáles eran los mejores estándares para organizar nuestro sistema, nuestro modelo de atención, y tenemos el modelo que es un modelo internacional que se llama Joint Commission International. Este es un modelo que es un gold estándar de atención centrada en las personas, donde organizo los procesos clínicos, los procesos asistenciales de acuerdo a lo que las personas necesitan. Y fíjate que hay una cosa muy sutil, pero que te va a expresar. ¿A qué me estoy refiriendo? Muchas veces nosotros, y esto lo vemos en todas las empresas, todo tipo de empresas, no solamente en el área de salud, público, privada, hacemos mejores procesos, pero no siempre eso le llega al cliente, al paciente. A veces uno dice, oye, aquí está lleno de normas, protocolos, estoy hablando de una tienda cualquiera y yo me tienen botado por allá en la esquina y nadie, tengo 20 personas que podrían venir a atenderme y no me atiende nadie. Esta distancia, la Joint Commission dice, no solamente yo te digo qué es lo que quiero que tú hagas, por ejemplo, que tu paciente esté muy bien informado sobre la cirugía que se va a realizar, no solo que firme un consentimiento, sino que le hayan explicado con claridad cuáles son sus riesgos, etcétera, y la forma de corroborarlo es que le van a preguntar al paciente. Cuando vienen los evaluadores, no ven tus hojas, tus registros, toman un paciente cualquiera al azar que esté hospitalizado en ese momento y le dicen, ¿a usted le explicaron de qué se trata su cirugía? ¿Cómo se lo explicaron? ¿Quién se lo explicó? Y ahí es el momento de la verdad. Porque si
0: Claro.
1: esa persona dice, no tengo idea, me hicieron que firmar un papelito y me dijeron, si no firma esto, no se opera. Entonces, la Joint Commission dice, usted no está cumpliendo, aunque me muestre todos los papeles del mundo. Entonces, la Joint Commission es un sistema que organiza las instituciones asistenciales mirando los procesos de acuerdo a las necesidades de las personas. Está definido, es una institución americana que tiene funcionamiento a nivel de todo el mundo desde finales de los 90 y en Chile solamente había una institución que estaba acreditada por la Joint Commission, que es la Clínica Alemana de Santiago, y nosotros decidimos asumir ese mismo modelo. Desplegamos ese modelo en todo el servicio de salud. Y en diciembre del año pasado tuvimos nuestro primer proceso de acreditación y logró acreditarse por Joint Commission International la hospitalización domiciliaria del Hospital Padre Hurtado, convirtiéndose en la segunda institución en Chile en estar acreditada, la primera pública, y nos da un orgullo, pero es que no te lo puedo explicar, porque en el fondo tener la certeza, la claridad que nuestros pacientes están recibiendo un estándar de atención del mejor nivel que nos permite las recomendaciones internacionales, es lo que queremos. Estamos instalando este mismo modelo en toda la red. San José de Maipo ha hecho unos avances preciosos. Probablemente va a tener dificultades para acreditarse porque hasta que no tenga el nuevo hospital, la infraestructura no cumple con lo que pide la Joint Commission. Sin embargo, los procesos los estamos instalando en toda nuestra red. Y hemos ido con avances muy significativos en distintos centros. Esperamos que el Hospital Provincia Cordillera Nuevo y el Hospital Sotro del Río Nuevo se instalen con un modelo Joint Commission de manera plena, de forma tal que no sea solo un cambio de casa o una casa nueva para nuestros pacientes, sus familias, sino que se encuentren con una manera de hacer las cosas que sea mucho mejor y que ellos la perciban. Perciban un nivel de atención súper más satisfactorio y centrado en sus necesidades. Por eso elegimos Joint Commission, porque son los mejores estándares internacionales, están demostrados y nos muestran cómo hacerlo.
0: Siempre los tiempos en radio son cortos cuando yo llego, cuando las conversaciones son buenas y son interesantes, pero no puedo irme, doctora Giovanna Gutiérrez, del Servicio de Salud Metropolitano Sur Oriente, sin esta pregunta. Y quizás colocar una nota, ¿quién más que usted que está a cargo de supervisar todo esto y que está a cargo conjunto con el personal con el cual trabaja también, porque es una labor también que hace con más funcionarios? Concretamente, esta implementación de estrategia, ¿en cuánto ha respondido a las necesidades sanitarias de la población de esta red Sur Oriente y sus 7 comunas? Primero, una nota en cuanto a lo que ha respondido conforme a la visión que tiene usted, porque quizás no es un 7, pero quizás sí es una nota más allá de la que se pensaba al día de hoy. Y lo otro, ¿cómo se ha concretado esta necesidad que siempre necesitan sanitariamente o médicamente, por llamarlo así, la población sobre la red de salud?
1: Me cuesta darte una nota porque depende de lo que uno esté evaluando, ¿no es cierto? Yo podría decir que tenemos una súper buena evaluación del momento en el que vamos, pero el momento en el que vamos es súper, la guaguita es chica, digamos. Entonces, todavía, ¿me entiendes lo que quiero decir? Uno puede decir, hay cosas que no se notan todavía. Sin embargo, quiero mencionarte un par de ejemplos, porque quizás en los ejemplos se perciben. Y voy a mencionar, porque Radio Manda está ya en San José, voy a mencionar algo a propósito del Hospital San José, que destaco el nivel de compromiso que el Hospital San José de Maipo ha tenido con la Estrategia de Humanización y Excelencia y con Joint Commission. Y mira, una de las cosas que ellos hicieron fue darse cuenta de que tenían sus pacientes, yo no sé si tú conoces el hospital, si has estado dentro y sabes que hay pacientes que llevan mucho tiempo hospitalizados y que estaban puestos todos en una sala común sin separación de uno con el otro. Y esto que uno dice, bueno, da lo mismo, pues entonces viene la Joint Commission y dice, pero esto, ¿qué privacidad tienen estas personas? No tienen ninguna privacidad ni visual, ni auditiva, y entonces fíjate que después de tanto tiempo y en esa misma infraestructura, el equipo dice toda la razón y podemos poner cortinas que sean lavables, que sean de buen nivel, no estoy diciendo una cortina de baño, no estoy diciendo cortina sanitaria, pero que simplemente le den privacidad a la persona respecto a la otra. Tú sabes que teníamos nosotros pacientes que se les caían las lágrimas porque después de mucho tiempo sentían que podían hablar de manera privada con un familiar por teléfono. Porque tenemos, ustedes saben, pacientes de muy larga estadía que a veces están en el hospital. Mira la simpleza, pero que si yo no soy capaz de verlo, nos pasa como nos estaba pasando. Estoy años sin hacerme cargo de que esta necesidad es una necesidad concreta de la que tengo que responsabilizarme. Hoy día el Hospital San José ha avanzado muchísimo y si tú lo vas a ver te vas a dar cuenta que en muchos lugares tenemos estas divisiones que las agradecen los familias y también los funcionarios, porque todos nos damos cuenta de que habíamos dejado de vernos y que estas pequeñas cosas nos permiten que volvamos a encontrarnos, que volvamos a mirarnos. En el Hospital Sotero del Río tenemos una estrategia que se llama Código Lila, donde cuando hay un paciente que está por fallecer, este paciente se identifica con un código que se llama Código Lila, donde se le pone en un lugar especial, se permite que la familia esté con ellos, los funcionarios saben que el paciente está por fallecer, por tanto tienen un cuidado especial con él, tienen un cuidado especial con la familia, se le entrega información especial. Lo que quiero decir es que a veces estos cambios no son caros, no son cambios que signifiquen hacer las cosas brutal, significa darme cuenta a veces de estas necesidades que, oye, nosotros teníamos cama mixta en los hospitales, salas mixtas en el Hospital Sotero del Río después de la pandemia, porque claro, hace más eficiente el uso de las camas, pero no tiene mucha dignidad tener a las mujeres y a los hombres en la misma sala. La separamos. O sea, lo que quiero decir es que esto también está lleno de irse dando cuenta y decir, uff, no, esto no tiene por qué ser así. Aunque me dificulte un poquitito mi vida cotidiana, esto no tiene por qué ser así. Hay muchas historias y muchas pequeñas cosas que van construyendo una manera distinta de hacer. Como te digo, John Comichon, que va mirando estos temas y dice, ojo con la privacidad, no cumple. Usted no está cumpliendo el estándar John Comichon, entonces te lo va mostrando y va permitiendo que te hagas cargo de una manera mucho más nítida. Hay muchas cosas que te podría contar, pero creo que estas que son chiquititas y que podrían parecer anécdotas, son cosas que probablemente si no nos hubiéramos tomado, no hubiéramos tomado la decisión de querer ser una red humanizada y de excelencia, no las habríamos visto y no las habríamos arreglado, aunque tuviéramos menos lista de espera,
0: Exactamente.
1: porque eran parte de cómo estábamos haciendo las cosas.
0: No, y principalmente también, doctora, pasa también de hacer que una empresa, una, en este caso una asociación externa,
1: El servicio.
0: un servicio externo,
1: Así es.
0: pueda también ver esto, porque el diario vivir también hay que entender que de repente lo ciega uno, la rutina,
1: Tal
0: el
1: cual.
0: mismo trabajo. Entonces, claro, que venga alguien de afuera a decirte esto, no es malo, sino que simplemente te hace ver cosas que de repente con la rutina lamentablemente no se pueden ver y que es esencial. Por eso deberían todas las empresas, desde nosotros, los medios de comunicaciones, hospitales, colegios, todos deberían tener este tipo de estrategias donde hayan instituciones, hayan servicios, hayan principalmente estas acreditaciones, donde uno pueda tener algo externo a su trabajo
1: Así
0: y que
1: es,
0: le digan, ¿sabe
1: así
0: qué?
1: es.
0: Esto se puede mejorar, esto se hace así, o esto se puede hacer acá, esto se está haciendo súper bien, y eso es importantísimo. La
1: Tal
0: doctora,
1: cual.
0: sí, tal cual, y eso es importante. Y así se mejora también el servicio, que es principal, pero para que se mejore el servicio, no solamente tiene que mejorar el hospital, con su gente, con su servicio, también tiene que mejorar la calidad de quienes van a atenderse. La doctora Giovanna Gutiérrez Panchana, jefa del Departamento de
1: Pancha.
0: Calidad, Humanización y Seguridad del Paciente del Servicio de Salud Metropolitano Sur Oriente, hoy día con nosotros. Doctora Giovanna, yo le quiero agradecer que esté junto a nosotros hoy día hablando de un tema muy interesante, me pareció muy interesante también ahí el saludo a Josecito, que nos propone estos temas tan importantes, porque creo que también

0: Estamos en cierto modo hablando de todos los servicios de salud de nuestro país, que cada uno, obviamente con falla y con virtudes, tendrán diferencias, pero todos están enfocados hacia la misma línea. Obviamente en el camino unos van avanzando más rápido, otros se van quedando, otros van a la par, pero lo importante es que van todos con el mismo lineamiento, las directrices, que eso es lo importante. Doctora, un abrazo grande para usted y un último mensaje a la comunidad, pues.
1: No, invitarlos a que formen parte de esta estrategia. Nosotros tenemos un símbolo que es nuestro logo, que es un colibrí, y yo quisiera terminar, si me permite, un minuto con la historia que hay detrás de ese colibrí, que es una fábula donde hay un bosque que se está quemando y los animales están todos arrancando despavoridos por este incendio. Y hay un colibrí que va, toma un poquitito de agua y lo lleva y lo tira sobre el fuego una y otra vez. Entonces el león que iba arrancando ve esto, se detiene, se da vuelta y le dice, pero colibrí, ¿cómo estás haciendo esto? ¿Tú crees que vas a poder apagar el fuego tú solo? Y el colibrí le dice, no, sí, yo sé que no puedo solo, pero estoy haciendo mi parte. Y nosotros esto es la invitación que le hacemos a cada uno de los funcionarios del Servicio de Salud Metropolitano Suroriente a que haga su parte. Yo te invito a ti a hacerle tuya, ya lo estás haciendo con este espacio que nos regalas hoy día, y a todos los ciudadanos, todos los vecinos de nuestro Servicio de Salud que también hagan su parte porque también construyen este sistema de salud que queremos mejor, más amable, más centrado en las personas.
0: Ya que estamos hablando de salud, es como el cuerpo. El cuerpo tiene cada órgano, cada parte,
1: Así
0: cada uno
1: es.
0: cumple su función y usted tiene que
1: Así es.
0: principalmente entregar lo mejor con esa función. Así que, doctora, un abrazo grande para usted y para todo el equipo de trabajo del Servicio de Salud.
1: Igualmente, un abrazo.
0: Igualmente. El Servicio de Salud Metropolitano Sur Oriente junto a nosotros hoy día con la doctora Giovanna Gutiérrez, jefa del Departamento de Calidad, Humanización y Seguridad del Paciente de nuestro Servicio de Salud Metropolitano Sur Oriente que tiene este espacio junto a la Radio Amanda. Nosotros vamos a una pausa y a la vuelta regresamos con diferentes noticias también que tenemos a esta hora de la mañana.
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3: Son las 10 de la mañana y 38 minutos.
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1: Son las 10 de la mañana y 58 minutos.
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10: Comenzó la postulación al subsidio de S1 de sectores medios a través del formulario de atención ciudadana para casos especiales que no pudieron completarlo automáticamente. El MinBu detalló que este trámite web permite adjuntar documentos sobre Un estudio científico reveló que la población reproductiva del pingüino de Humboldt en Chile disminuyó un 63% entre 2021 y 2025. El declive, causado por factores climáticos, enfermedades y la pesca, afecta gravemente a las principales colonias del centro-norte del país. Senadores manifestaron dudas respecto al proyecto de ley de sala cuna para Chile debido a inconsistencias en las cifras presentadas por el gobierno. Los legisladores expresaron su preocupación por el costo real del beneficio y su impacto financiero en las pequeñas y medianas empresas.
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13: Y en Los Pegaditos de hoy, David Bisbal, Dos Veces. Y tú me delatas en La Mañana.

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1: Y los artistas destacados son el Puma Rodríguez y Carlos Rivera con Agárrense de las manos en la mañana contigo.

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1: Son las 11 de la mañana con 27 minutos.
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0: 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Mañana helada de día martes 23 de junio, pero sabe que al solcito igual está rico el día, ¿eh? 11 grados, 36% la humedad relativa del aire para hoy, una máxima de 16 grados en la región metropolitana, una máxima de 15 grados en San José de Maipo. Para mañana 17, para el jueves 21 grados, ¿eh? Agradable 21 grados, así que sí, que pase luego todo esto, no hay que llegue el verano, los 40 grados, qué calor de loco, nena. Con ventilador, agüita, hielito, cerveza.
1: ¡Ah! Digamos, tan bien.
0: No importa, Francisco. Yo no entiendo a la gente que le gusta el frío, andar enfermo, que los perritos anden muertos de frío en la noche, los adultos mayores, la gente en situación de calle. ¡Ay, qué terrible! Yo no entiendo al team frío, de verdad, yo no lo entiendo. No. Para mí tampoco el calor, no, pero es que la gente no entiende cuando uno dice team calor, es que son temperaturas de 25 grados nomás. No somos team calor de 30. Le vamos a poner team calor 25. Listo. Vamos a quedar ahí. Los team calor 25. Claro, yo no soy team ni frío ni calor, soy team 25 grados. Ese es el team perfecto. Ya, oiga, 11:35. 11:35, se me quedó pegada esta cuestión aquí, ¿eh? Exactamente, se me quedó pegada también. Así que ya, la mañana contigo a través de la radio Amanda 89.9 FM y también a través de la www.amandafm.cl para todo Chile, para todo el mundo a través de la internet. Cada vez que estás en mis brazos, quiero rajar de mí. Y no entiendo. Está buena la canción, buena. Ya.

Ya, Gloria, junto a Humberto Tosi, nos vamos. Un abrazo grande. Cuídese, que esté bien. Mañana estaremos junto a la mañana contigo, junto a la compañía de teatro de Wynn, entre paréntesis, porque atención, compañías de teatro de San José de Maipo, les vienen a hacer una invitación, pero tremenda, tremenda, tremenda, tremenda. Así que ya saben, ya mañana, atención, las compañías de teatro de San José de Maipo. Nos vamos, chao, Mandita, besito, cuídese, que esté bien. Ya nos vamos juntos en el colectivo, chao, que esté bien. Sí, se la voy a esperar, Mandita. Sí, Mandita, sí, Gloria, Gloria. Ya para que haya Cristiano Ronaldo, ahí, hombre, que no va a jugar. Mejor juega el Messi con el Mbappé y el Haaland. Haaland, están destapándose los goles, cabrón. Ya hoy día se va a destapar Cristiano Ronaldo. Ya, 11:46, un abrazo grande, cuídese, que esté bien. Esto fue La Mañana Contigo, chao, chao.

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1: Son las 11 con 57 minutos.
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7: Tras registrarse las temperaturas más bajas en lo que va del año, el pronóstico meteorológico para la semana anticipa la persistencia de heladas matinales generalizadas. Se prevé un aumento gradual de las máximas hacia el fin de semana y ausencia total de precipitaciones. La región del Biobío registra 36 homicidios en lo que va de 2026, lo que representa una disminución del 8% respecto al mismo periodo de 2025. Las autoridades destacaron el descenso, atribuyéndolo a las estrategias de intervención y persecución penal implementadas. El Servicio de Impuestos Internos y la Tesorería General de la República anunciaron una flexibilización en la condonación de intereses y multas para deudores tributarios. La medida, que rige desde julio de 2026, busca facilitar la regularización de deudas pendientes mediante mejores condiciones de pago.
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9: Damas y caballeros, ¿cómo están? Bienvenidos. Comenzamos el pabellón patrio para esta jornada de día martes 23 de junio. Aquí estamos muy contentos para acompañarles en más de 20 radios por todo Chile. Avanzamos y avanzamos con música nacional. Navegamos por la costa, por la cordillera y por cualquier punto de nuestra nación. A todos un abrazo muy grande y te contamos que el día de hoy tenemos efemérides, cumpleaños y también muchos, pero muchísimos estrenos. Así que ya puedes conocer todo aquello en nuestras redes sociales, Pabellón Patrio en Instagram y también en el Facebook. Bien, ahí nos sigues y te enteras de todas las novedades de la música nacional. Día martes 23 de junio, edición 3223. Yo soy Michael Segovia y vamos a comenzar escuchando a Sechani. Esta canción se llama Yumi y con Sechani iniciamos el martes en Pabellón Patrio. Sean todos bienvenidos.

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1: Un día como hoy, en 2023, Ahimsa publica el video No Olviden. Fue realizado por Freddy Soto y Álvaro Mesías en una colaboración entre la banda Ahimsa y Huerquen Noticias, donde se muestran imágenes del pueblo mapuche, su espiritualidad y los atropellos a sus tierras sagradas. Un día como hoy, en 2023, Ahimsa publica el video No Olviden.

Un día como hoy, en 1981, nace en Santiago el músico y multiinstrumentista Noel Alarcón. Así que desde Pabellón Patrio lo saludamos escuchando Sobre los Dos.

Un día como hoy, en 2022, Yorca publica el disco Chao. Fue trabajado junto al reconocido productor nacional Christian Eyne y reúne 10 canciones llenas de sentimientos sobre pérdidas y despedidas, y que tuvo exitosos adelantos como Mentí, Viento, La Torpeza, entre otras. Un día como hoy, en 2022, Yorca publica el disco Chao y de él escuchamos Enloquecer.

Ausencia es el debut absoluto del conjunto oriundo de Rengo. Hablamos de Primer Sentido. Aquí construyen su identidad transitando entre momentos nostálgicos con matices el indie para luego estallar en la intensidad cruda y visceral inspirada en el grunge de Seattle. Te vamos a dejar entonces Ausencia. Esto es lo que presenta en Pabellón Patrio, Primer Sentido.

Como Oscuro y Visceral, la banda santiaguina Rey Fango publica el sencillo Después de Ti, que combina la crudeza del rock y hard rock moderno con la sensibilidad melancólica del grunge y la fuerza del rock pesado de raíz clásica. Vamos a escuchar Después de Ti, lo nuevo de Rey Fango.

0: no te vayas. 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
2: Son las 12 y 27 minutos.
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7: Todo brilla un poco más, es el nuevo adelanto del primer larga duración del músico nacional Max Valdés. La canción muestra una faceta inédita dentro de su catálogo, acercándose a una estética pop contemporánea sin abandonar la sensibilidad poética que ha caracterizado su trabajo. Vamos a escucharla, se llama Todo brilla un poco más y es lo nuevo de Max Valdés.

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1: Decepción es el segundo y último adelanto del próximo álbum de la banda Noroeste Club. Es una canción de Dream Pop que reflexiona sobre las expectativas, el crecimiento y la aceptación de la incertidumbre. Vamos a escuchar entonces Decepción. Te dejamos a Noroeste Club en Pabellón Patrio.

Semanas atrás, Acción Fuego lanzó su tercer sencillo de este 2026. El tema se llama Farsantes en el altar y sigue explorando una línea de rock en español con energía pesada, guitarras marcadas y algunos elementos más cercanos al rock alternativo e industrial. Te dejamos Farsantes en el altar, lo nuevo de Acción Fuego.

la compositora y productora nacional, Alei, abre una nueva etapa creativa con el tema Aquí y Ahora, una canción de pulso bailable y atmósfera nocturna, y que es adelanto inaugural del que será su primer disco de larga duración. Se llama Aquí y Ahora. Vamos a escuchar a Alei aquí en el Pabellón Patrio.

Luego de abrir para los tetas en el Teatro Regional Lucho Gatica de Rancagua, Groovin lanza el avance inaugural de su próximo EP, el tercero de su carrera, con una propuesta que fusiona funk, soul, hip hop, rock y ritmos latinos. La agrupación continúa ampliando los límites de su sonido sin perder la esencia que le ha caracterizado desde su formación, y te presentan ahora esta canción que se llama Serás Tú. Escuchemos lo nuevo de Groovin.

Delice está de vuelta con nuevo sencillo. El conjunto nacional integrado por Magdalena Atria y Cristian Moya publicó de manera oficial el tema Sin Renunciar. Se trata del rescate de un demo cuyo origen data del 2010. La canción fue grabada en una sola toma simultánea en el estudio y la canción rescata la magia y el espíritu de un demo perfecto. Se llama Sin Renunciar. Te dejamos en lo nuevo de Delice aquí en Pabellón Patrio.

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2: Son las 12 con 56 minutos.
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9: Hola, ¿cómo están? Soy María Belén Araya y les doy la bienvenida a este informe de noticias, donde hablaremos que presidente Kast ingresó proyecto de ley para reformar el SAE y restituir la selección escolar. También hablaremos de la propuesta presentada por municipios con exención focalizada de contribuciones para adultos mayores. Sabremos además de las nuevas cifras del PIB. 10 regiones registran caída y Atacama lidera crecimiento impulsado por la minería.
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9: Un nuevo sistema frontal llegará al país este jueves 25 de junio, dejando precipitaciones en 8 regiones entre Magallanes y el Maule. Según el pronóstico, el fenómeno avanzará desde la Patagonia hacia el norte, impulsado por una masa de aire frío. Los montos más significativos de agua caída se concentrarán en sectores insulares de Aysén, donde podrían acumularse entre 50 y 60 milímetros de agua. Entre la Araucanía y los lagos se esperan precipitaciones de entre 15 y 20 milímetros, mientras que en Biobío y Ñuble los registros podrían alcanzar los 5 milímetros. El frente también dejará nevadas en sectores cordilleranos. En el sur del país se pronostican entre 5 y 15 centímetros de nieve, mientras que en zonas de la Patagonia los acumulados podrían llegar hasta los 50 centímetros. Tras su paso se prevé el retorno de altas presiones y fuertes vientos en Magallanes.
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9: La Asociación Chilena de Municipalidades presentó una propuesta al gobierno para modificar el sistema de contribuciones, resguardando los ingresos comunales y concentrando los beneficios en adultos mayores de menores ingresos. Todo esto asociado al proyecto de reconstrucción nacional impulsado por el Ejecutivo. El informe completo lo trae Pablo Ortiz.
10: La Asociación Chilena de Municipalidades, ACHIM, presentó una propuesta al Plan de Reconstrucción Nacional impulsado por el gobierno, proyecto que será votado este miércoles. La propuesta fue aprobada durante el Encuentro Nacional de Alcaldes y Alcaldesas realizado el pasado 4 de junio. El presidente de la entidad y alcalde de Zapallar, Gustavo Alessandri, señaló que el acuerdo representa un hito debido a las diferencias existentes entre los municipios y explicó que la propuesta busca abordar el debate sobre las contribuciones, sin comprometer de forma significativa los recursos provenientes del Fondo Común Municipal.
11: Lo que estamos generando es un diálogo concreto, cercano, un diálogo verdadero, un diálogo en donde la eficiencia del municipalismo se ve claramente en una propuesta que llega al Poder Ejecutivo para que se pueda legislar, esperamos, en los próximos días, pero con una herramienta clara que beneficia a los adultos mayores, a las personas de menos recursos que tienen una vivienda y con una propuesta concreta.
10: La iniciativa surge como una alternativa a la exención universal de contribuciones y plantea focalizar el beneficio en adultos mayores con menores ingresos. Desde la asociación, sostienen que extender la medida a todos los propietarios resultaría injusto y podría afectar las finanzas de las comunas. La propuesta establece que hombres mayores de 65 años y mujeres mayores de 60 con ingresos superiores a los 3 millones de pesos mantengan el pago completo. Quienes reciban entre 1 millón y medio y 3 millones pagarían la mitad, mientras que aquellos con ingresos inferiores a 1 millón y medio quedarían exentos del impuesto territorial.
8: Alerta regional, alerta regional, alerta regional, alerta de noticias en la región de los lagos.
9: Contraloría detectó el vertimiento de aguas servidas al estero La Culebra y el río Palena debido a deficiencias en la planta de tratamiento comunal. El organismo instruirá sumarios y remitirá antecedentes al Ministerio Público.
8: La región de Tarapacá.
9: El viceministro Claudio Alvarado confirmó que la fiesta de la Tirana se realizará sin problemas pese a dudas por la ley de seguridad privada. Aclaró que las celebraciones religiosas se rigen por una normativa especial vigente desde 1983.
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9: El Producto Interno Bruto Regional cayó en 10 de las 16 regiones del país durante el primer trimestre de 2026. Atacama destacó con un crecimiento de 10,5% gracias a la extracción de oro y plata, mientras que Antofagasta y O'Higgins registraron fuertes retrocesos. Los detalles los trae Héctor Basualdo.
12: El Banco Central informó que 10 de las 16 regiones del país registraron caídas en su Producto Interno Bruto durante el primer trimestre de 2026, contribuyendo a una contracción nacional de 0,5%. En contraste, el consumo de los hogares aumentó en 10 regiones y creció 2,5% a nivel país. La región con mejor desempeño fue Atacama, que notó una expansión de 10,5%, impulsada principalmente por la extracción de oro y plata. También destacaron Tarapacá, con un crecimiento de 5,5% asociado a la minería del cobre, y Los Ríos, que avanzó 2,2% gracias a la industria alimentaria y los servicios. Viviana Béjar, economista y académica de la Universidad del Desarrollo, entregó un análisis respecto a las cifras.
13: Bueno, las cifras muestran una economía regional bastante desigual. Por un lado, el consumo de los hogares sigue creciendo y en un aumento, especialmente en servicios. Llama la atención que sea en turismo. El comercio y otras actividades, cierto, que tienen que ver con el consumo de las familias, lo que está representando cierta resiliencia de la demanda interna. Sin embargo, el dato preocupante está en las exportaciones, porque estas muestran una caída relevante, afectadas por menores envíos mineros y frutícolas.
12: Entre las mayores caídas figuraron O'Higgins, con una baja de 6,6% afectada por la fruticultura y la generación eléctrica, además de Biobío, que retrocedió 5,2% por el desempeño de la industria pesquera. Antofagasta también cayó 5,3% debido a una menor producción de cobre. En tanto, las exportaciones de bienes disminuyeron 4,6% a nivel nacional, resultado explicado por retrocesos en 10 regiones, especialmente por menores envíos mineros, frutícolas y forestales.
9: El presidente José Antonio Kast, junto a la ministra de Educación María Paz Arzola, anunció este martes el ingreso de un proyecto de ley que busca modificar de raíz el actual sistema de admisión escolar. La iniciativa pretende reemplazar el mecanismo basado principalmente en la tómbola o sorteo por un modelo mixto de postulación. A través de esta reforma, el Ejecutivo apunta a revertir las bases del sistema actual para dar mayor autonomía a las comunidades escolares. Según explicó el mandatario, la propuesta busca devolver a las familias la posibilidad de elegir la educación de sus hijos, junto con restituir el valor del mérito académico en los procesos de admisión.
14: Pero que las familias puedan elegir el proyecto educativo es también parte esencial del desarrollo de una sociedad libre, porque los padres son los primeros educadores. Nosotros desde el Estado, los colegios, podemos colaborar con la educación que una familia le quiera a sus hijos. No tenemos que alejar a la familia de los niños. Lo que ha pasado hasta ahora, y como se impone solamente una línea educativa, los padres muchas veces dicen, bueno, ¿cuál es mi aporte en la educación de mis hijos si todos los proyectos educativos al final apuntan a lo mismo?
9: El nuevo diseño normativo permitirá que los diferentes establecimientos educacionales de Chile vuelvan a aplicar criterios propios de selección para los estudiantes. La ministra de Educación María Paz Arzola señaló que con este proyecto se busca reducir el azar y que se utilicen otros criterios.
15: Debemos reducir la consideración o el impacto que hoy día tiene el azar y poder dejar espacio para que se introduzcan otros criterios de prioridad que son legítimos y que en el sistema actual no tienen cabida. Ya mencioné el mérito, pero también variables o criterios relacionados a los proyectos educativos que hoy día las familias valoran y que deben también tener un espacio en el sistema de admisión.
9: La presentación del proyecto marca el inicio de una compleja e intensa discusión legislativa en el Congreso. La tramitación de la reforma promete reabrir un profundo debate ideológico en el país respecto al acceso a la educación, la meritocracia y el rol que debe tener el Estado en la regulación de las matrículas.
8: Alerta regional, alerta regional, alerta regional, alerta de noticias en la región de Valparaíso.
9: Usuarios del Centro de Educación y Trabajo podrán capacitarse como peticeros y asistentes de equinoterapia gracias a un convenio entre Gendarmería y Fundación Forand. A cambio, realizarán labores de mantención, áreas verdes y reparaciones en la institución.
8: La región del Ñuble.
9: Autoridades reforzaron coordinaciones por el aumento de actividad en el complejo volcánico Nevados de Chillán. Senapred y organismos públicos trabajan con gremios turísticos y sectores productivos para difundir protocolos y monitorear posibles cambios de riesgo.
8: La región de la Araucanía.
9: La comuna consolidó inversiones por más de 2.460 millones de pesos destinadas a infraestructura, seguridad y desarrollo local. Las autoridades destacaron el impacto de los proyectos en la calidad de vida de los habitantes.
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9: Atletas de Chile, Perú y México formarán parte de la presencia de Adidas Outdoor en Torrencial Valdivia 2026. La marca realizará actividades abiertas a la comunidad, contará con corredores en distintas distancias y desarrollará experiencias vinculadas al trail running. Michel Najas con los detalles.
16: Entre el 26 y el 28 de junio, Valdivia volverá a recibir una edición de Los Torrencial, uno de los eventos de trail running más importantes del país. En ese contexto, Adidas Outdoor participará con atletas nacionales e internacionales, además de diversas actividades para corredores y aficionados. La programación comenzará con un social run abierto a la comunidad, organizado junto a Chocolates Entre Lagos y Kinup. La actividad se realizará en el Parque Zaval y buscará generar un espacio de encuentro entre deportistas, atletas y marcas vinculadas al mundo outdoor. La delegación de Adidas Outdoor estará integrada por Sofía Cofré, Leonor Calvo, Katherine Cañete y Nicolás Benavides, junto a los atletas internacionales Reina Rivera, de México, y Leida Díaz y Víctor Canto, de Perú, quienes competirán en distintas distancias del evento. Durante el fin de semana, la marca también dispondrá de un espacio para exhibir productos, entregar asesoría especializada y desarrollar activaciones para los asistentes. La iniciativa busca fortalecer la comunidad del trail running y promover la conexión entre el deporte y la naturaleza en Latinoamérica.
8: Alerta regional, alerta regional, alerta regional, alerta de noticias en la región de los ríos.
9: El Museo Histórico y Arqueológico inauguró la exposición Memorias de las Ñañas en la región de los ríos. Muestra que rescata testimonios y trayectorias de mujeres mapuche. Permanecerá abierta hasta el 16 de julio.
8: La región del Biobío.
9: El Ministerio de Obras Públicas inauguró la pavimentación de más de 16 kilómetros de la ruta que une Yumbel y Rerre. La obra, financiada con más de 5.100 millones de pesos, mejorará la conectividad y seguridad vial.
8: La región de los lagos.
9: El Hospital de Puerto Montt llamó a derribar mitos sobre la donación de órganos ante la caída registrada en las cifras regionales. El equipo médico busca fomentar la conversación familiar y aumentar los procuramientos.
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9: Carabineros realizó un allanamiento en una comunidad mapuche en la comuna de Ercilla, en la región de la Araucanía. El procedimiento culminó con la detención de tres personas y la incautación de diversas especies vinculadas a delitos investigados por la policía y el Ministerio Público. El operativo fue ejecutado por personal del OS9 Araucanía en la comunidad Melinao Licán, ubicado en el sector de Chamichaco. La diligencia contó además con el apoyo de efectivos de control de orden público, GOPE, y unidades especializadas de la Dirección de Control de Drogas e Investigación Criminal. Como resultado de la intervención, fueron detenidos dos hombres de 29 años y 36 años, además de una mujer de 43. Según los antecedentes policiales, uno de los imputados mantiene antecedentes penales y policiales por distintos delitos, mientras que los otros dos registran antecedentes menores o no presentan registros previos. Entre las evidencias incautadas se encuentran dos escopetas, una pistola a folleo considerada arma prohibida, marihuana que estaba siendo sometida a pesaje, dos chalecos antibalas y una cantidad aún indeterminada de cartuchos calibre 12 que continúan siendo contabilizada por los equipos especializados.
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9: Un dron con visión nocturna detectó tres personas descargando escombros ilegalmente en el ex vertedero La Chimba. El municipio identificó el vehículo, ubicó a los involucrados y los citó al juzgado de policía local. Hasta acá dejamos el informe de noticias. Nos volvemos a encontrar en una próxima edición. Que estén muy bien.
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17: Este tema va dedicado para todos los que alguna vez sufrimos el corazón roto. Y dice...

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1: Es la 1:30.
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1: Es la 1:55.
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8: El financiamiento basal y los estándares de calidad para salas cunas alternativas marcan el debate del proyecto de sala cuna universal en la Comisión de Educación de la Cámara. El gobierno busca un fondo solidario único, mientras que la oposición prefiere financiamiento por menor atendido. La Cámara de Comercio de Los Lagos proyecta un menor arribo de turistas argentinos para estas vacaciones de invierno debido a la devaluación del peso trasandino. El gremio enfoca su estrategia en el turismo interno nacional y en visitantes brasileños para mitigar el impacto financiero. Durante el primer trimestre de 2026, el PIB cayó en 10 regiones de Chile debido al descenso en minería y comercio. En contraste, la región de Atacama destacó con un crecimiento del 7,8% impulsado por la producción de oro y plata.
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2: Son las 2:25.
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número uno en la historia. Entre noviembre y diciembre de 1989, la canción Blame It on the Rain alcanzó el número uno del Hot 100 Billboard con Milli Vanilli.

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2: Son las 2:57.
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11: La FIFA retiró la acreditación del Mundial 2026 a un periodista chileno que insultó en vivo al árbitro tras el partido de Turquía y Paraguay. El reportero calificó al juez de ladrón, violando los códigos éticos de la organización. Javier Correa, delantero de Colo-Colo, arriesga hasta 10 fechas de castigo tras ser denunciado por el árbitro Cristian Garay tras el Superclásico. El informe detalla insultos, empujones y gestos obscenos hacia el cuerpo arbitral una vez finalizado el encuentro. El presidente José Antonio Kast viajará al cambio de mando en Colombia para iniciar una nueva etapa de relaciones bilaterales con el mandatario electo, Abelardo de la Espriella. La comitiva oficial incluirá a los ministros de Relaciones Exteriores y de Economía.
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2: ¿Cómo están? Bienvenidos y bienvenidas. Estamos comenzando el clásico, el A Toda Marcha, jornada de día martes 22 de junio del 2026. Así es, donde vamos a compartir dentro de los próximos minutos la mejor música, la mejor programación y todo por una presentación de emegchile.cl, estabilizadores de voltaje y venta de UPS y también nuestros amigos de Fono IP, la telefonía IP donde quieras. Nuestros auspiciadores, luego vamos a estar hablando de ellos. Oye, hoy día noche de San Juan, se hacen las pruebas siempre que trata la gente, ¿no es cierto?, de buscar buena fortuna con estos rituales para atraer la riqueza, para atraer el amor, ¿verdad? Así que luego vamos a estar hablando de la noche de San Juan. Muy bien, vamos a ir a la música de inmediato, iniciando el clásico. Bienvenidos y bienvenidas.

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1: Son las 3:27.
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9: Muy bien, estamos aquí en el clásico. Estamos disfrutando de buenas canciones a esta hora. Oye, vamos a hablar un poco de la noche de San Juan. Vamos a hablar de estos rituales, ¿no es cierto?, que se hacen desde la noche del martes 23, hoy día, ¿no es cierto?, y la madrugada del miércoles 24 de junio. Ponerle un poquito de misterio. Miles de personas alrededor del mundo realizan rituales en el marco de la noche de San Juan, una tradición que se caracteriza por la realización de acciones que buscan atraer la riqueza, el amor y la prosperidad. Claro, pese a que esta festividad está enraizada en la cultura chilena, la noche de San Juan también se celebra en Iberoamérica. La revista National Geographic apunta que la celebración tiene orígenes paganos, aunque estos son poco claros. Según lo que indican, es posible que haya nacido en culturas que realizaban cultos solares por su cercanía al solsticio. Claro, y luego vamos a estar hablando también de los rituales de la noche de San Juan, los rituales que uno puede realizar, ¿verdad? Cómo atraer la riqueza, cómo atraer el amor, en fin. ¿Se acuerdan también de la noche de San Juan y la higuera? Claro, así que de eso vamos a estar hablando dentro de un ratito más. Los rituales durante la noche de San Juan, que yo soy. Vamos a la música aquí en el clásico, la Toda Marcha.

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2: Un gran clásico que vamos a disfrutar a esta hora lo trae el grupo Toto, I'll Be Over You.

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1: Son las 3:58.
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12: La FIFA retiró la acreditación del Mundial 2026 a un periodista chileno que insultó en vivo al árbitro tras el partido de Turquía y Paraguay. El reportero calificó al juez de ladrón, violando los códigos éticos de la organización. Javier Correa, delantero de Colo-Colo, arriesga hasta 10 fechas de castigo tras ser denunciado por el árbitro Cristian Garay tras el Superclásico. El informe detalla insultos, empujones y gestos obscenos hacia el cuerpo arbitral una vez finalizado el encuentro. El presidente José Antonio Kast viajará al cambio de mando en Colombia para iniciar una nueva etapa de relaciones bilaterales con el mandatario electo, Abelardo de la Espriella. La comitiva oficial incluirá a los ministros de Relaciones Exteriores y de Economía.
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1: Muy bien, revisamos lo que pasó un día como hoy, 23 de junio. Vamos al año 1630. El nuevo gobernador del Reino de Chile en ese tiempo, Francisco Lasso de la Vega y Alvarado, juró en su cargo en la ciudad de Santiago e inició los preparativos para internarse en territorio de los indígenas. También te voy a contar que en 1818, Manuel Blanco Encalada es designado comandante general de la Primera Escuadra Nacional. En el puerto de Valparaíso, el director supremo general Bernardo O'Higgins nombró el 23 de junio al primer comandante general de Marina y jefe de la Primera Escuadra Nacional al argentino teniente coronel de artillería Manuel Blanco Encalada. Voy a contar que en 1866 nace en Pichilemu, sexta región, José María Caro Rodríguez, quien llegó a ser el primer cardenal chileno de 1946. En 1881 se funda la Sociedad Agrícola del Sur, destinada a intensificar la agricultura. Su primer presidente fue Lisandro Martínez. 1968. En la octava región de Chile fue colocada una bomba en los tribunales de justicia de Concepción. Bueno, esto pasó un día como hoy y te lo contamos aquí en El Clásico.

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1: Y Wham, el dúo musical conformado por George Michael y Andrew Ridgely, dejó una huella imborrable, recordemos, en la música pop de los años 80, ¿verdad? Bueno, ahora hay un documental dirigido por Chris Smith, revelará los altibajos del grupo y rendirá homenaje a la vida y carrera de George Michael, desde sus inicios en la escuela hasta su último o su éxito mundial y su posterior disolución. El documental promete ser un viaje nostálgico para los fanáticos. Dice acá la información que narra la historia detrás de los éxitos como Careless Whisper y Last Christmas, que catapultaron a Wham a la fama internacional en una época, ¿no es cierto?, de música ochentera que fue muy, muy marcada. Una huella imborrable que dejó en los ochentas Wham. Dirigido por Chris Smith, el material promete sumergir a los espectadores en la historia del grupo y ofrecer una mirada íntima a la vida de George Michael y Andrew Ridgely. Es una serie de Netflix que se viene muy, muy pronto para que la podamos ver. Vamos a la música y vamos a compartir algo de Wham.

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1: Son las 4 y 28 minutos.
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1: Son las 4 con 58 minutos.
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8: El ejército asumió el mando unificado de las Fuerzas Armadas y las policías en la macrozona sur, buscando centralizar las decisiones estratégicas bajo una sola jefatura. La medida pretende optimizar la seguridad y los patrullajes preventivos ante los hechos de violencia en la zona. La ONU denunció que al menos 702 civiles fueron ejecutados en Birmania por las fuerzas de seguridad durante el reciente proceso electoral. El organismo internacional condenó la violencia extrema y el uso de la fuerza contra la población, calificando la situación de crisis humanitaria. Antuco lanzó oficialmente su temporada de invierno buscando potenciar el turismo local pese a la escasez de nieve en la alta montaña. El municipio y los operadores turísticos apostarán por el senderismo, la gastronomía y los paisajes del Parque Nacional Laguna del Laja.
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11: Muy bien, te voy a contar que un día como hoy, The Reflex, la canción de Duran Duran, coronó las listas estadounidenses hace 39 años. Claro, fue número uno y la recordamos aquí en el clásico.

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1: Regresamos, así es, y vamos a seguir hablando de la noche de San Juan, ¿no? Claro, te voy a contar que el fuego siempre ha estado vinculado a esta tradición. Durante la festividad hay quienes creen que encendiendo fogatas se alejan los malos espíritus. Por ejemplo, el Centro de Documentación de Bienes Patrimoniales del Servicio Nacional del Patrimonio Cultural indica que en el Norte Grande se encienden hogueras en las afueras con la finalidad de que el Supai, que es el dios inca del inframundo y la muerte, no ingrese a los hogares, logrando tener un buen año. Considerando que puede ser complejo encontrar un sitio seguro para encender una fogata o una hoguera, algunos recomiendan que para mantener este rito se pueda escribir en un papel todo aquello que se desea soltar, ya sean nombres, malos hábitos o miedos, y luego quemarlo para cerrar esos ciclos. Claro, también está la tradición de atraer la riqueza. Una tradición popular afirma que un ritual con tres papas podría proyectar cómo variará tu fortuna durante el año o la vida. Se dispone de una papa sin pelar, otra medio pelar y una tercera pelada por completo bajo la cama. A la mañana siguiente debes tomar una sin mirar. Si se toma la papa sin pelar, supuestamente tendrás mucho dinero en la vida. Con la medio pelada pasarás a apuros económicos y si tocas la pelada estarás muy pobre durante el año. Está entretenido, ¿eh? ¿Ustedes hacen las pruebas de la noche de San Juan? Aquí un recordatorio para esta noche. Claro, luego vamos a hablar de la higuera. Seguimos aquí en el clásico, el A Toda Marcha.

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1: Son las 5 y 26 minutos.
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2: Un día como hoy te voy a contar que esta artista, Katie Tunstall, cumple 48 años, cantautora escocesa. El 23 de junio de 1975 nace Katie Tunstall, conocida por canciones como Back Horse and the Cherry Tree y Suddenly I See. Y queremos recordarla. Kate Victoria Tunstall lleva más de 20 años en la industria musical y alcanzó notorio éxito con su disco debut Eyes to the Telescope. Hasta la fecha lleva 6 discos de estudio. El más reciente es Walks del 2018, que forma parte de una trilogía conceptual de alma, cuerpo y mente. Vamos a escuchar a Katie Tunstall aquí en El Clásico.

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1: Son las 5 con 56 minutos.
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8: La Cámara de Diputados y Diputadas rechazó la cuestión previa presentada por la defensa del ministro Nicolás Grau, dando paso a la revisión del fondo de la acusación constitucional en su contra. La votación se definió por un estrecho margen a favor de la oposición. Autoridades reforzaron coordinaciones por el aumento de actividad en el complejo volcánico Nevados de Chillán. Senapred y organismos públicos trabajan con gremios turísticos y sectores productivos para difundir protocolos y monitorear posibles cambios de riesgo. El Tribunal Constitucional analiza los requerimientos presentados por la oposición contra tres artículos clave de la Ley de Escuelas Protegidas. Los parlamentarios impugnan las facultades especiales de los directores para expulsar alumnos sin proceso previo y los criterios de financiamiento ante suspensiones.
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9: Ya sigamos hablando de la noche de San Juan, vamos a hablar de la higuera. Por años, la higuera ha estado vinculada intrínsecamente a la noche de San Juan. El mito dice que esta florece por breves minutos desde las 12 de la noche. Claro, 24 horas a las 0 horas del 24 de junio. Dos rituales han prosperado tras ese supuesto acontecimiento. Hay quienes dicen que el que logre trepar al árbol y tomar una de las flores se enriquecerá y será feliz por toda la vida. Las personas suertudas deberán colocar en su pecho y dormir con ella. Las leyendas locales dicen que quienes se sienten bajo la higuera a las 12 de la noche, con una guitarra aprenderán a tocar el instrumento, como por arte de magia. Bueno, y también del encontrar el amor y otras adivinaciones. Según se cuenta, un ritual para el amor, que es típico en esta fecha, es el de escribir el nombre o la inicial de tres pretendientes debajo de la almohada. A la mañana siguiente se debe escoger uno sin mirar. El que salga será nombrado, será el nombre de tu futuro marido o esposa. ¿Qué te parece? Otro similar también es de enterrar tres porotos con el nombre de cada uno de tus pretendientes. El que haya brotado al día siguiente será el que se convierta en tu pareja. Bueno, hay quienes aseguran también que mediante la tinta o una yema de huevo se puede adivinar el futuro. En el primero, la tradición sostiene que a las 12 de la noche hay que derramar una gota de tinta sobre un papel, doblarlo en varias partes y guardarlo bajo la almohada. Al día siguiente hay que abrir el papel y descifrar los mensajes formados por las manchas. Para el segundo, se asegura que poniendo la yema de un huevo dentro de un vaso, se puede leer la suerte. Mira, son muchas las tradiciones, son muchos los rituales que se hacen en la noche de San Juan. Así que, ¿cómo sabe? ¿Ah? Puede ser también un augurio de lo que le depara el futuro. Muy bien, vamos a continuar con las canciones aquí en El Clásico.

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1: Muy bien, ya estamos de regreso aquí en el clásico. Ya, vamos a relajarnos un poquito y vamos a revisar informaciones. Informaciones de estas curiosas que uno va encontrando ahí en la prensa. Un estudiante chino se encontró con un extraño objeto en una comida escolar. Según información entregada por las autoridades del país, se trataba de una cabeza de un ratón, de una rata. Claro, a través de redes sociales, el alumno del Colegio Politécnico de la Industria de Yangxi denunció el descubrimiento de la cabeza del roedor. Luego de haber recogido el objeto peludo, oscuro, con sus palillos y quejarse al personal del extraño objeto. Una empleada escolar señaló que se trataba de carne de pato. Bueno, tras la difusión de redes sociales, la escuela emitió un comunicado el pasado 3 de junio afirmando que el objeto que se muestra en el video no era una cabeza de rata, sino un trozo de cuello de pato. Bueno, durante la misma jornada, un funcionario de la Oficina de Supervisión del Mercado del Distrito apareció en los medios de comunicación locales de Yangxi y dijo que los oficiales habían comparado repetidamente al objeto y confirmaron que, de hecho, era un trozo de cuello de pato. ¿Ya? No era... Que no era una cabeza de rata. Bueno, en las crecientes críticas y burlas públicas, el gobierno chino anunció el 10 de junio que había iniciado una investigación a nivel provincial sobre el incidente. Bueno, integrado ahí por funcionarios de las autoridades de educación. Y tras una semana, el equipo de investigación provincial concluyó que el objeto extraño no era un trozo de cuello de pato, y la Oficina de Supervisión del Mercado Local y la escuela habían llegado a una conclusión equivocada porque no investigaron diligentemente. Los expertos en animales que examinaron videos y fotos del artículo determinaron que era la cabeza de un ratón. La licencia del lugar fue revocada, mientras que la empresa que presta los servicios de alimentación recibió la sanción máxima, según las leyes de seguridad alimentaria. Además, los funcionarios del establecimiento y de la Oficina de Supervisión del Mercado Local también fueron sancionados por la medida. Claro, hicieron creer que era una cabeza de pato, y al final no, pues era una cabeza de ratón. Como el dicho ese, como dice, prefiero ser cabeza de ratón que cola de león. Bueno, ahí se encontraron con una cabeza de ratón. Vamos a la música, seguimos con las canciones aquí en La Toda Marcha.
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1: Son las 6:27.
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0: Muy bien, ya estamos despidiendo el programa del día de hoy. Amigos, amigas, gracias por la sintonía, por acompañarnos. 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Y MEGchile.cl, estabilizadores de voltaje y venta de UPS, también estuvo con nosotros. Un abrazo, cuídense mucho. Si van a hacer la prueba de la noche de San Juan, les deseamos toda la suerte del mundo. Ojalá que les vaya muy bien. Oye, están buenas las pruebas hoy día. Oye, ¿quiénes tienen higuera todavía en la casa? Hoy día a las 12 de la noche, tienen que ir a buscar la flor o ponerse bajo la higuera y tocar la guitarra. Bueno, son tradiciones, rituales para esta noche de San Juan. Un abrazo, cuídense mucho y mañana comentamos a ver cómo les fue. Chau, chau.
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1: Son las 6:55.
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5: Efectivos militares y detectives de la PDI detuvieron en el complejo fronterizo Chacayuta a dos imputados dedicados al tráfico de migrantes. Los sujetos cobraban altas sumas de dinero para ingresar clandestinamente a personas de diversas nacionalidades hacia el territorio chileno. Trabajadores de Inyub Araucanía alertaron que, tras evitar las desvinculaciones, la dirección regional no cuenta con presupuesto para operar el resto del año. La falta de recursos para programas e insumos básicos mantiene paralizadas las actividades y oficinas de la institución. Dos hermanos chilenos fueron condenados a 6 años de prisión en Nueva Zelanda tras intentar ingresar cocaína líquida camuflada en botellas de vino por el aeropuerto de Auckland. El cargamento ilícito estaba valorado en más de $1,000,000 locales.
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1: Son las 7 y 27 minutos.
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1: Son las 7 con 58 minutos.
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6: Tras la segunda fecha de la fase de grupos de